0: Hola, muy buenas tardes. Los saludamos en el día de hoy lluvioso como día lunes, acá en Radio Impacto, junto a mi hermana, mi esposa y mi hermano Hugo, que está en los controles. Así que les damos una tarde-noche muy bendecidas, y acá saludando de la Radio Impacto y en conversación con nuestro hermano. Así que les doy el pase, como dicen, a mis hermanas.
1: Muy buenas tardes a todos los auditores de Radio Impacto Chile. Acá, Damari por estos lados. Acá estamos junto a Sergio Antonio, a Sandra y Víctor. Aquí estamos los cuatro, los dos matrimonios, como día lunes, esperando de tener una hora de programación amena, agradable, en conversación y palabra del Señor. No se aparte de la sintonía, quédense con nosotros para que compartamos y pasemos una hora en la presencia del Señor.
2: Hola, por acá les saluda la hermana. Ay, lo tenía apagado. Sorpresa, era una sorpresa. Era la invitada del día de hoy. Hola, les saludo en el nombre del Señor. Por acá su hermana Sandra. El día lunes, ya un día lunes muy lluvioso. Llegamos así con una tormenta de lluvia que nos tiró aquí, nos arrastró hasta la radio acá con Damaris. Saludar a cada uno de ustedes en su casita, esperando que hayan tenido un día muy bendecido junto a su familia, a pesar de la lluvia, pero con la bendición del Señor. Así que yo los saludo en el nombre del Señor y le tiro ahí el pase a mi hermano Hugo, para que salude.
3: Sí, me sorprendieron ya. Aquí estoy, no me escucho yo, ¿saben, chiquillos? No me escucho de verdad. Pero usted me escucha, ¿no?
2: Yo sí.
0: Y nosotros sí, escuchamos, sí.
3: Da, qué bien. Eso es lo importante. Claro. Lo importante es que ustedes me escuchen. Bueno, saludar, ¿cierto?, a todos los auditores de la radio a esta hora de la noche, ya cuando son las 20 horas con 8 minutitos. Comenzamos un poquito más tarde, nos atrasamos algunos minutos, estábamos preparando algunas cosas acá, pero igualmente contento de estar junto a ustedes, ¿cierto? La familia de Radio Impacto, mi hermana Sandra, mi esposa Damaris, mi hermano Toño, ¿cierto? Yo también, y todos ustedes quienes nos acompañan a esta hora de la noche. Como decían todos ustedes, ¿cierto?, lluvioso día. ¿Ya? Complicado, sí. Me imagino, hermana Sandra, que tiene que trabajar conduciendo todo el día ahí. Es bien difícil eso, ¿eh?
2: Sí, muy complicado. Las carreteras igual se ponen como peligrosas, pero tratando de conducir con precaución, usando la precaución ante todo. Así que también saludar también a los que vienen de vuelta a sus casitas del trabajo, a lo mejor vienen en camino, esperando que ahí la cobertura y la protección de Dios pueda acompañarlo de regreso a su hogar, y ahí llegando a su casita, a reunirse de nuevo con su familia, con sus hijos, y también ahí a tomar una rica oncecita. Yo creo que ya están preparando, ¿cierto, Damari, la oncecita? ¿Tomaste alguna oncecita o no todavía?
1: Yo sí, yo tomé, ¿sí?, así a lo rápida.
2: ¿A lo rápida?
1: Sí, tomé yo nomás.
2: Sí. Cuide mi templo nomás, mi templo ningún nomás. Templo más.
1: No, cada cual tiene que cuidar su templo.
2: Cuida mi templo.
3: Sí. Llegó ahí está la hermana, ¿eh? Llegó ahí está y así, güey. Cuida su, sí, templo nomás.
2: Sí, sí, mía nomás. Yo me tomé ahí algo rápido y le dije al Toño: Toño, ¿querés tomar oncecita? No, a la vuelta, me dice, porque a la vuelta llego con todo el apetito. Así que en la mañana se había levantado bien delicadito, no, de salud.
0: Sí, muy enfermo. Y gracias a mi esposa que me automedicó, así que ahí me pastilla y todo. Así que
2: ahora soy tens.
0: Ahora es tens. No, tenía que cuidarme porque yo ya mañana voy viajando a mi trabajo en la noche, así que tengo que irme bien sanito, porque si no me contagio con los demás que estoy, sí, en la pieza, así que hay que estar bien, bien de salud, y son 14 días que voy a estar afuera, sí, así que
2: igual lo noté bien complicado, porque cuando el Toño comienza con sus dolores de cabeza, que son los normales que uno tiene siempre, pues él no, pues yo noté que hoy día era como su dolor de cabeza de su parte de su accidente, cuando le dan esos dolores del tema de su cabecita, porque se le pone, su cara cambia, y en la mañana me asusté cuando le vi su carita. Yo le dije, ¿te duele algo? Porque su ojito se le empieza como a achicar y se le pone como rojo todo alrededor, como su cara con mucho dolor, pero gracias a Dios durante el día ya se fue estabilizando y ya ahora ya mejorcito. En la mañana nos habíamos preocupado un poquitito.
1: Lo mejor es parte del sistema nervioso, como sabe sí, que mañana se tiene
0: sí,
1: que
0: sí, también
1: ir.
0: Podría ser.
2: Se pone ansioso la madre. Sí,
3: sí. Yo creo que es porque el otro día andaba con polera.
1: Ah, también, de viernes. Sí,
3: sí. Eran las 12 de la noche, ¿cierto? Y todavía andaba con polera y en tiempo de invierno estaba lloviendo, hacía frío.
2: Él
3: mucho
2: pensaba
3: viento.
2: Que era una lluvia tropical. Ah, sí,
0: tropiconce.
2: Pero gracias a Dios ya mejor. Ya y lo bueno es que él se propone algo porque dijo: no, tengo que estar bien para estar en la tarde en la radio, dijo. Y se levanta y dice: fuerte soy.
0: Hasta como las 10, 11 de la noche, porque después ya me decaigo. Sí. Empieza el sueño.
2: Se le apaga la tele.
0: Se le apaga la tele.
1: Ah, ¿y mañana qué hora tiene el vuelo?
0: No, mañana tengo pasaje en bus, 11:45 de la noche.
1: A la noche.
0: Estoy llegando a las 7 de la mañana a Santiago, y de ahí tengo que esperar todo el día porque tengo vuelo 11:45 de la tarde. Sí. No, 4:15.
2: Para las 4.
0: 4:15. Sí. Ya a Antofagasta estoy llegando 5:50.
2: Así que hoy día estuvimos ordenando algunas cosas, viendo los detalles. Y siempre a última hora aparecen como los detallitos que tiene que llevar, ordenarle su ropita de trabajo, todo. Dejamos todo listo la maleta hoy día. Sí, si nos enojamos, ya tiene la maleta
0: ya tengo
2: lista.
0: La maleta lista. Me voy antes.
2: Ya tiene la maleta lista. Sí. El hijo le decía: papá, te vas hoy día, ¿no? ¿Y por qué no la estás arreglando tan luego?
1: Sí. No, pero es bueno porque así mañana no está corriendo. Sí,
3: pues. Ah, yo pensaba que decía que era bueno tener la maleta siempre lista.
1: Es como, también.
3: Claro, que mi esposa dice: es que es bueno, dice.
0: También. Es bueno tener la maleta preparadita.
1: Yo tengo una maletita chica ahí en el cuarto de lo alojado. La tengo listita por si me toca viajar.
2: Como para armar un viaje.
1: Sí, sí, para armar un viaje.
2: Un viaje de chicas, por cierto. ¿Cierto? Sería genial. Un viaje de amigas. Sí. Mira la cara del hermano Hugo, cambia el tiro.
3: ¿Y por si acaso dentro de esa maleta hay algún implemento de mi propiedad? ¿Algo para mí? No. Ah, no.
2: Tiene todavía reservada ahí sus llaves.
1: Una maleta chiquitita que es para uno.
2: Sí,
0: un equipaje de mano nomás.
2: Sí, claro. Individual.
3: Claro. Se entiende, no se preocupe, se entiende perfectamente.
2: Saludar igual a la tía Norma, que ya tiene que estar ahí conectada.
0: No, ya tiene que estar conectada. Ya.
2: Conectada la tía Norma, Alex y Marcela. Siempre ellos se conectan el día lunes. A la tía Norma le cuesta un poquitito dejar mensaje, pero cada vez que salimos de la radio le manda saludo a Luguito, a Damari, le manda saludo ella. En denante llamó al Toño y le decía que no quería ella que ser muy conocida en la radio.
0: Claro, no quería ser muy conocida en la radio. Pero, no le gusta que la nombren mucho.
1: No quiere ser famosa.
2: Sí, pero nosotros la nombramos en forma de que la queremos mucho, igual porque ella es parte del programa, igual cada auditor es parte del programa. Y lo nombramos porque gracias a ellos también nosotros podemos avanzar en lo que es la radio. Sí. Ustedes son importantes para nosotros. Cada auditor que se conecta, cada hermano, en la fe que se conecta, para nosotros es una bendición para la Radio Impacto Chile. Así que lo invitamos ahí a ser partícipe de este programa y a compartir igual el link para poder que otras personas igual puedan ser bendecidas con un mensaje o con una conversación grata. A veces una conversación grata te hace el día, una risa, una talla. Ella, la tía Norma, dice que ella se ríe mucho cuando nos tiramos talla. Entonces dice que le hacemos grata su tardecita cuando ella ya está solita.
1: Eso es bueno.
0: Y ahora, le mandé un saludo. En Lili se lo mandé a mi tío Jorge, que está en Arica, y me escribe y me dice: ahí estaremos, saludos, me dice. Así que ahí yo creo que también tiene que estar conectado mi tío Jorge con mi tía, escuchando la radio, y le mando unos saludos de acá, de Coronel, de una zona lluviosa. Yo creo que allá no llueve mucho, pero acá está pura lluvia por acá, ¿no? Así que saludo, tío, que tenga una linda tarde y una noche bien, que descanse.
3: Yo creo que para las personas, cierto, que viven en el norte, viven más lejos, yo creo que Santiago para allá nos conocen, nos reconocen, cierto, a nosotros, a Coronel, acá como una zona minera. Me parece mucho eso. No sé si a usted le pasó, hermano Toño, que en el norte cuando usted habla de Coronel o Lota, siempre la reconocen como... Ah, sí.
0: La zona minera. Claro. Zona minera.
3: La cuenca del carbón, ¿cierto?
0: Claro, la cuenca del carbón, porque lo que es Arica, Iquique, Antofagasta, Coquimbo, creo que igual, son zonas mineras. Pues, así que ahí también ellos se identifican Por eso, pero para acá lo conocen, como dice usted, la cuenca.
3: Cuenca del carbón.
0: Cuenca del carbón. No sé.
2: Y el pancito amasado de el minero, el pan minero.
0: Pero siempre lo que encargan los del norte son de lo que es marisco.
3: Ya.
0: Pero para el marisco, para todas esas cosas.
2: Pues, yo me acuerdo que en un trabajo que estuviste, tuviste que llevarle marisco de acá de la zona a tus compañeros de trabajo, merquén. El merquén ahumado.
3: Ah, sí.
2: Es muy cotizado también para esa zona, el merquén. Y el Toño compraba bolsas grandes de merquén y yo soy alérgica al merquén. Así que tenía que dejarlo colgadito afuera de la casa porque yo sentía el nombre nomás y me empezaba a picar, a pelarme la nariz.
3: Hermano Toño, para otra vez, mezcle el merquén con ladrillo molido.
1: Claro. Ya venía así, ¿cierto?
3: Así reiterado.
2: ¿Lo harán así?
3: Sí, lo hacen así. Mezclan el merquén con ladrillo molido y eso aumenta la cantidad. Bueno, son algunos inescrupulosos que hacen esas cosas.
2: Qué terrible, porque igual las enfermedades en el estómago. De hecho, el merquén igual te daña mucho el estómago porque es muy fuerte. Es un ají muy fuerte, sobre todo el ahumado. Es cosa que tú pases y es fuertísimo.
0: Yo hoy día hablaba con un compañero de trabajo que es de Lota. Y estamos en el mismo turno resulta que los mandan el pasaje y más atrás, después viene más atrás, nos mandan el asunto del pabellón y el número de piezas. Así que vamos los tres a la misma pieza y me dicen, Anito, ¿pero qué llevo? Y yo le dije, pero lleva lo que tienes que llevar siempre. Y me dijo que llevaba paracetamol, llevaba omeprazol, llevaba incienso, porque dijo de repente en la noche.
3: ¿En serio?
0: Sí, ella me decía, voy a llevar un incienso. No, llevo harto. Y mi señora creo que le pasó un frasco de crema de litro de Simon, porque no, dice que iba a darle crema a mis compañeros, así que ahí cuando llegamos a la pieza ahí lo encontramos con cada cosa, así que ahí siempre lo pasamos. Bueno, no lo pasamos bien, si igual le echamos la talla un ratito en la pieza antes de dormir, pero bien con los compañeros, así que. Y ese es esa fue una gran junta que hicimos con los compañeros.
2: Pero se forma un ambiente grato. Es rico cuando el ambiente de tu trabajo es grato porque te dan ganas de volver a trabajar. Cuando el ambiente ya se forma como un poquito tóxico, sí, como que tú le pierdes el amor al trabajo. Claro. No sé si será tan así.
3: Sí. Tiene mucha importancia el tema, como dice usted, ¿cierto? El ambiente laboral. Es muy importante que se desarrolle de buena forma porque eso motiva, ¿cierto? Hay motivación para el trabajo. Uno está más tranquilo, más relajado.
0: Más relajado. ¿Cierto? Uno no se da ni cuenta cuando ya está en el día 13, cuando ya empiezan a decirlo, están llegando los horarios de los vuelos.
3: Hay un saludo de Juan Carlos. ¿Ah? Hola, amigo Sergio. Dice un abrazo. Que Dios te bendiga siempre. Bien allá.
0: Dice Juan Carlos González. Está escuchando la radio, Juan Carlos. Te doy muchas bendiciones en esta tarde lluviosa, así que tengo la bendición justo a tu familia. No sé si ellos estaban invitados a la radio, no sé cuándo podrán.
3: Ah, ya, están invitados, qué bien.
2: Sí, es como ellos son un matrimonio cristiano, claro. Por lo que me
0: ellos son de Loma ellos.
3: Sí. De Lomas Coloradas.
0: De Lomas Coloradas,
3: sí. Ya.
0: Perfecto. Y Juan Carlos me decía, no, cuando tú me digas nomás, yo ahí nos ponemos de acuerdo y... Yo creo que tendría que ser ahora la vuelta cuando...
2: A la vuelta. Sí, ponerse después de acuerdo, porque creo que iba a venir, pero justo se enfermó.
0: Ah, de veras.
2: Estaba delicadito de salud.
0: Sí, de veras.
2: Pero la invitación está hecha para... ya está... ¿Cómo es? ¿Lista? ¿Ofrecida?
3: La invitación está extendida.
2: Está extendida. La invitación ya está extendida. Juanca, para él y para su esposa igual.
0: Juanca, cuando tengas tiempo y yo esté acá en la zona, y avísame nomás y...
3: Claro.
0: Vamos a juntarlo el día lunes, sí, a tomar un oncecito y de ahí venir acá a la radio.
2: Es bueno también que la gente se atreva, que los hijos de Dios nos atrevamos a compartir los milagros, ¿cierto? Que el Señor ha provocado en nuestra vida por ser valientes y poder hablar de la maravilla y de los milagros del Señor, porque es una forma de expandir el reino de Dios. Así que le dejamos esa invitación extendida. Y que para poder que venga aquí a gozarse en este momento grato, este es un momento bien grato, si supieran cómo el ambiente que se forma aquí en la radio es maravilloso. Dice la palabra de Dios, donde hay dos o tres en el nombre del Señor, Él se hace presente, ya vemos más de la promesa, así que...
3: Si usted supiera, hermana Sandra, el ambiente que tenemos nosotros acá, ¿eh? Pero y la alegría, el gozo del Señor, y sale por los poros, que la alegría. Yo veo a mi hermano Toño y me alegro, de verdad. En serio, mi hermano Toño es una persona alegre, yo lo observo, mi hermana Sandra, yo veo mucha alegría acá en el estudio de la radio, así que... De verdad, estamos contentos. Y yo creo que eso se transmite, yo creo que eso traspasa, ¿cierto?, los medios digitales. Yo creo que sale a través de los micrófonos, ¿cierto? Y ese gozo que nosotros también tenemos acá en la radio se hace extensivo a las personas que están escuchando, ¿eh?
2: Sí, eso es bueno. Eso es bueno, los hijos de Dios. Tenemos que ser alegres, tenemos que la gente pueda ver a Cristo en tu vida. Dice que cuando el Señor entra en nuestra vida, nuestro rostro resplandece, y tenemos que mostrar a Cristo, pero a un Dios vivo, a un Dios de poder, sí, a un Dios alegre, mostrarle al mundo de que Él está vivo. Él está vivo, y si nosotros podemos mostrarle a un vecino, a veces cuesta, hay personas que no, como que no congenian, no es mi tema, pero yo he visto personas que como que no se hablan con los vecinos.
3: Es que a veces los vecinos no cooperan.
2: No ayuda mucho. Pero si puedes salir, cuando salgas de tu casa y te encuentres con un vecino o una vecina, de lejito la vecina, ah, no, mentira. y decirle, oh, que el Señor te bendiga, que tenga un buen día, saludar. Eso es bueno. O si tú estás en tu trabajo, en el trabajo igual que te vean como un hijo de Dios, ¿cierto?
0: Sí, pues acá Juan Carlos manda, dice, sí, amigo, acá en el norte escuchando, quiero saber, Juan Carlos, en qué parte del norte estás. Y dice, atento a lo que están hablando, y qué importante es ser un canal de bendición donde uno esté, en el trabajo o en el lugar donde uno se mueva.
2: Amén. Así es. Él como que lo dijo todo, ¿cierto?
3: Lo captó la idea.
2: Toda, Mari. Vamos. Así es. Amén.
1: Así es, amén. Yo, en la mañana me tocó el programa del matinal extendido y ahí hablé harto. Ahora estoy un poquito dejando que hable uno usted.
2: Dejaste toda la energía, sí, en el gimnasio. Sí. Sí. Hoy día me levanté, Damari, sin conocimiento de día. Porque la mañana, de hecho, me levanté atrasada a trabajar. Porque el despertador, no sé si yo lo apagué o no coloqué el despertador. Y desperté como a las 7:20 y yo a las 7:05 ya tengo que estar saliendo. Así que corriendo, el Toño me sacó el auto corriendo ahí. Y después, ya terminando la jornada de trabajo, recibí la gran visita de mi hijo amado, del Raúl, que vino a tomar oncecita conmigo. Le mando un fuerte abrazo. Y almorzamos en familia. Almorzamos en familia con mi bebé, con Justin, y los dos estuvimos conversando.

0: Bueno.
1: Así es, pues sí. Fuimos a. Tomamos desayuno en la casa.
0: En la casita.
1: Y de ahí almorzamos. Y después lo fuimos a tomar un tan de mi suegra, así sí, que.
0: Fuimos a visitar a mi madre igual.
1: Claro, y después lo fuimos a dejar al biotren y de ahí. Fuimos a su casa a buscar a Juanita. ¿Tenía que ir a buscar a Juanita?
0: ¿Vale? Sí, parece que tenía que ir a buscar a Juanita.
1: Tenía
0: su
1: que
0: trabajo.
1: Ir a buscar a Juanita.
0: Y ellos nos conversaban de que el día domingo fueron a la iglesia del pastor Eliezer.
2: Eliezer.
0: Le cambio el nombre. Y dice que fue un culto muy maravilloso. Así que le mandamos un fuerte abrazo. Lo molestaron harto al pastor, porque como yo hice el comentario aquí en la radio de que era un ángel, que
1: ¿se acuerda? Que se le había presentado el hijo.
0: Sí, ¿se acuerda que yo hice ese comentario? Entonces, igual ahí hubo bromita que él era un ángel, que yo le comentaba que cuando fuimos donde la tía Norma había dicho de que habían venido unos ángeles a visitar su hogar por la visita de nosotros. Entonces yo a él también le decía que era un ángel que había llegado a la vida de mi hijo para poder restaurar su vida y poder acercarlo más a los caminos de Dios. Así que ahí conversábamos y nos reíamos un poquitito tomando desayuno.
1: Sí. Pero todo esto muy muy linda, bueno, muy cómoda la mañana, así que bien, sí. bien agradable la mañana, hasta cuando empezó con lluvia, después Raúl empezó a decir, no, va a llover, así que
0: arranquemos. El agua.
1: Porque si no, no iba a poder pasar en el Bío 3, porque según Justin dice que cuando sube mucho el río, el Bío Bío.
0: Sí, dicen que el río Bío Bío estaba como subiendo el...
1: Empezar a suspender los horarios de salida del biotren. Pues, sí.
3: Claro, pero yo creo que eso pasaba con el puente antiguo. Puede que ahora no pase, porque con lo que dice mi hermano Toño, tiene mucha razón. Se suspendía el servicio al biotren cuando el río subía mucho.
1: Subía mucho.
3: Claro, pero yo quizás ahora, no lo sé, estoy pensando en eso, que ahora como hicieron el nuevo puente, ¿cierto? Ferroviario, capaz que sea un puente más resistente y como ya, está recién hecho, está nuevecito, entonces
1: claro,
3: a lo mejor...
1: capaz que sea eso, porque Justin lo decía a nosotros, Justin como viaja casi todos los días para la...
3: Claro.
1: Dijo que igual cuando empezaba a subir el puente lo suspendían el horario, así que mandó a su hermano al tiro para Talcahuano, le dijo ya andate al tiro para Talcahuano, si no voy a quedar acá en Coronel y piensas, no hay para ti.
0: Oh, sí.
3: Fue un fin de semana complicado, ¿eh? Estuve lloviendo harto, sobre todo el día de ayer, llovió todo el día. A ratos también unos aguaceros que se largaban.
0: Sí, era como super que de repente llegaba el... De repente estaba como nada de agua.
1: Yo
0: como
1: me voy
0: como
1: a,
0: la
1: yo,
0: vida misma.
1: Yo me voy a cambiar de clima, así que yo ya el miércoles voy a estar en el solcito, lo voy a por el norte. Así.
3: A ver, qué rico.
0: Ah, mira, con gafita. Es como que yo me imaginé la escena tiradito en una tobaya, así, con gafita.
1: Con gafa, pero bien los fielos.
3: Pero qué rico estar en ese clima, ¿eh? No, yo no sé, no conozco el norte, nunca he estado allá, pero yo creo que debe ser un clima bastante agradable. Es que lo que pasa es que a mí me encanta el sol, me encanta mucho el verano. Yo soy 100% team verano, ¿eh? Incluso me da depresión con el invierno. Sí, entonces me gustaría estar así. Yo siempre pensaba, ¿cierto? Como un anhelo que tengo. Hay personas que en tiempo de invierno se van a otros países, ¿cierto? Donde el clima es verano. Ya, y cuando hay verano acá en Chile, vuelven acá. Entonces, se pasan todo el año en verano.
0: En verano, sí. Como hay personas que les gusta la lluvia, dice que se relaja.
3: Bueno.
0: Mi hermana, la Maggi, le encanta la lluvia. Ella, cuando llueve, abre las cortinas en la noche y dice que eso la relaja. La lluvia. Hay personas que la ponen melancólica. Yo me pongo melancólica. Me deprime. Igual soy de verano. A mí me gusta el verano. Sí, me gusta tomar harto sol, disfrutar el solcito.
2: Tan corto.
0: Y es tan cortito, ¿cierto, Damari?
1: Es que para que sea un verano largo hay que irse a Arica, por aprovechar que está mi tío conectado. Hay que hacerle...
2: Vamos a llegar a Arica.
1: Ya, tío. Así que sí.
0: Se formó. Empieza
1: a preparar una habitación por ahí para que no vaya a Arica. Sí.
0: Yo creo que él feliz de recibir,
1: sí,
0: de recibir a su sobrino. Sí.
1: Siempre lo invitaba
0: a ella. Sí, la esposa igual, la tía es una persona muy agradable. Sí. ¿Nosotros le contamos la historia del tío de Toño?
3: No creo.
0: Tío Jorge, él conoció hace poco, antes que partiera mi suegra, a su hermana.
1: Sí, bueno.
0: Sí, sí, era hermano de la Yayin, de la hermana de la mamá de Toño. Y ellos fueron separados cuando niños, cuando bebés prácticamente.
3: Separados al nacer.
0: Al nacer, sí. Y él

0: la buscó con carabinero, la buscó a su hermana y llegó a su casa.
1: A Lota.
0: Sí, a Lota. Poquito tiempo antes de que ella falleciera, tuvieron un reencuentro como hermano. Y es la copia de... Sí, la misma cara, el rostro, es como la misma versión, pero
1: lo único, lo único que mi mami era un poquitito pelo corto, pero mi tío es pelado.
0: Sí, pero
2: no era mellizo ni
0: nada. No, sí. Cuando su mamita falleció, los separaron.
1: Y la misma contextura los dos, pues si los
0: sí,
1: dos eran
0: son delgaditos. Y ella tuvo el honor de conocer a su hermano. Sí. Antes de fallecer, pudo compartir con él. Eso es maravilloso.
2: Así es.
0: Maravilloso cuando la familia se une, se reúne.
2: Yes.
3: Y, sí, dígame.
2: ¿No?
3: Ah, que me estaba mirando y yo pensé que iba a decir algo. Claro, es bonito cuando la familia se une. Y este medio de radial, ¿cierto? Ha sido muy importante la unificación, la unidad de la familia. Así como se ha unido mi hermano Toño, habla con sus tíos del norte, ¿cierto? Claro, uno habla con familias de otras partes, en fin, yo creo que ha sido...
0: Tarauco,
3: ¿cierto? Infinidad de muchos lugares. Así que yo creo que es bonito lo que pasa acá en la radio. Hay veces que hay más personas que nos juntamos, nos reunimos, otras veces estamos más solitos, pero así es la cosa, ¿verdad? Hay muchas personas que hasta ahora tienen horarios de trabajo, algunos están recién llegando al trabajo, entonces es complicado a veces. Pero lo importante es que sabemos, uno cuando conversa con personas dice, no, si nosotros siempre estamos pendientes de la radio, escuchamos los programas, nos reímos muchas veces, hay personas que se ríen con nosotras, y otros que también reciben una palabra, en fin. Así que hay que estar igual contento siempre, ¿ya? Todas las cosas hay que hacerlas como para el Señor cada día, independiente a lo que suceda, independiente al clima, al tiempo, llueve, hay lluvia, viento, muchas cosas que pasan, pero hay que estar siempre al pie del cañón.
2: ¿Qué parece si hagamos una alabanza?
3: ¿Quiere una alabanza? Ya, pues le busco una al tiro inmediatamente.
0: Nos vamos a una alabanza.
3: Pero alguna canción de... A ver, tengo una que dice Prometo Amarte.
0: Puede ser.
3: ¿Estará dentro de lo que le gusta a usted o no? Es que mi esposa viene, tiene su...
2: No,
3: tiene su elección
0: de música. Pero si usted me lo promete, no lo recibo, dígale. Si usted dice, mi amado esposo lo promete, yo se lo le recibo esa canción.
2: Una alabanza para el público, para todos los que están escuchando.
0: Para todos los enamorados todos, sí. Que están ahí detrás del...
3: ¿Y por qué tienen que ser enamorados?
0: No, pero enamorados de la vida. Pues.
3: Ah, es, ahí.
0: Enamorados de la vida. Dígame que ustedes no están enamorados de la vida que tienen.
3: Sí.
0: Sí, pues entonces, ¿qué mejor?
3: Y mi hermano, ¿cierto? Toño, ¿qué opina usted?
0: Ay, ya con eso. Enamorado de la vida.
1: Enamorado de.
3: Vamos a la pausa musical.
0: Vamos, una alabanza. No se desconecten. Vamos, chau, y volvemos. Chau.
3: Y están colocando marchas nupciales por ahí. Escucho marchas nupciales por ahí. ¿Qué pasará? ¿Quién se quiere casar? Sí, es que yo lo estoy escuchando calladito acá. Tengo mi propio... No, pero es muy para matrimonio esta... Es que yo lo estoy escuchando calladito, solito. Ya. Ayer lo que pasa es que acá el controlador, el DJ anterior, ¿cierto? Tiene una selección musical acá y no la conozco mucho, ¿ah? Pero, a ver. ¿Cómo dice? ¿El mío sí? ¿Sí? ¿No? Sí, sé que están desconectados, pero yo voy a hacer mi programa aparte acá, solito, ¿ah? Le apague a todo el micrófono. Sí, es que no me dejan hablar, entonces ahora yo me tomo solito acá. Me tomo solito el espacio. Lo que pasa es que hay una selección musical acá. Yo les cuento a ustedes, ¿eh? Les estoy contando. ¿Me escuchan ustedes, cierto? Los auditores también me están escuchando. Hay una selección musical acá de canciones que no sé qué canciones están puestas acá. Así que necesito con urgencia el radiocontrolador de este espacio. Así que lo vamos a llamar inmediatamente. Ya, escuchamos esta canción mejor.

0: Bueno, ya estamos de regreso y se siguen riendo mi hermana acá. ¿No le gustó la canción? La canción está bonita. Lo que pasa es que se le olvidó a usted que este es un programa de matrimonio, ¿eh? Yo creo que eso se le olvidó a mi hermana Sandra. Hoy día es un programa de matrimonio, por eso es que hay canciones, ¿cierto? Que también nos traen a la memoria el amor. Y sobre todo mi hermano Toño ahí que se va mañana, ¿cierto?
1: Dios mío,
0: no me va a dejar creo. A su amor abandonada acá en la comuna de Coronel.
1: Por 13 días, ¿no? 13
0: por 13 días. Días. 13 entonces, días por eso.
1: Porque el día 14, claro, 13, 14 viene viajando.
2: Voy a no, quedar, ¿cómo? Voy a, 13 días voy a quedar como en la Frozen. Libre soy, sí, como la Frozen. Claro. Cuando venga la Damari acá, le voy a decir, Damari, dime Frozen.
1: No, la Damari va a tener que llamarla tempranito porque si no se va a quedar dormida.
2: Qué buena.
0: Buena cosa.
2: Nos reíamos también porque nosotros estabas con el tele, con el micrófono apagado y mirábamos al hermano Hugo porque él seguía hablando y nosotros aquí como los grillitos, gri. Yeah. Pero bueno,
3: ¿tienes que desapagaron los micrófonos para poder
2: hablar? Sí, porque nosotros no lo dejamos hablar, Podamari. Yo ahora lo siento. El Toño llegó mi versión ahí entre los dos. Yo creo que nos estamos apoderando del programa, pues mi amor.
1: Ya. A mí me dijeron que había que hablar en la radio, así que en cualquier momento. Lógico. En cualquier momento se va a ir el ¿cómo se llama? El radio controlador, todo para afuera.
3: Va a quedar solo. Va a quedar solo hablando.
1: No, como es mi último día, tengo que aprovechar a conversar porque después no voy a conversar.
0: Sí, por eso mismo le damos preferencia al hermano Toño que él hable, ¿cierto? Se exprese, le buscamos una canción también acorde, ¿cierto? A lo que él, a su sentimiento, al amor que siempre expresa. Cuando él está en el norte, siempre le escribe acá a su esposa.
2: Sí, él siempre sí. Me deja mensaje.
0: Siempre le manda recaditos, así que la amo mucho.
1: Ahora en este trabajo, el horario que tengo se me hace complicado conectarme a las 8 de la tarde. Porque salgo a las 8 del trabajo.
0: Claro.
1: Y paso a cenar y 8:30, 20 para las 9. Y ya cuando me voy a bañar, ya termino de bañarme, ya la radio es el día de Mujeres de Fe, ya a las 9:15, ya se están despidiendo, no alcanzo mucho a escucharlo, porque cuando tengo tiempo ahí lo escucho en el horario de las 8, porque como es mi trabajo ya, un cambio de horario que tuve. Pero igual hasta ahí siempre estamos escuchándolo, ni en la mañana ni en el matinal lo puedo escuchar porque menos pues, trabajando no puedo hacer nada con él.
0: Claro, es difícil.
1: Es difícil estarse comunicando por teléfono, alguna cosa, porque no lo permiten. En realidad en el trabajo no nos permiten estar con el teléfono, nada, así que...
0: Bueno, yo estamos... ¿Sí? De siempre mismo. Tratando de conectarse, ¿cierto?
1: Sí, pues sí.
0: Claro,
1: sí,
0: pero el corazón está conectado con su hermano acá en Coronel, así que eso es lo importante.
1: Eso.
0: Bueno, tenemos un lindo mensaje, mi hermano Toño, para hoy día.
1: Sí, pues.
0: Una linda palabra, un versículo bien bonito.
1: Preparen su Biblia, preparen sus cuadernitos, como dice mi querida y amada esposa. Preparen su cuadernos, su lapicito.
2: Yo creo que vamos a ir de lleno. ¿Qué opina usted, Damari? La noto callada, Damari. ¿Qué pasó? La noto en silencio. Llegó agotada
4: Llegué muy agotada.
2: Llegaste agotada. Pero vamos, que el Señor renueva la fuerza. ¿Sí? ¿Usted va a ir
4: al mensaje? No.
1: Como quiera, no, si no lo leo yo. Yo no tengo ningún problema.
4: Sergio Antonio tiene el...
1: Bueno, lo vamos a encontrar la palabra. Bueno, primero una oración por mi esposa y de ahí leemos la palabra. O la
2: no, la, mire, lea el mensaje, ¿cierto?
1: ¿Leo el mensaje?
2: Sí, lea el mensaje.
1: Y... El mensaje se va a encontrar en Filipenses 4, 6, 7. Dice, por nada estéis... afanosos, si no seas conocidas vuestras peticiones delante de Dios, en toda oración y ruego con acción de gracia. El 7 dice, y la paz de Dios, que sobrepasa todo entendimiento, guardará vuestros corazones y vuestros pensamientos en Cristo Jesús. Amén. Dios bendiga esta palabra, así que le doy a mi querida y amada esposa.
2: Amén. Maravilloso mensaje el que hoy día el Señor tenía preparado para nosotros, donde nos dice que no seamos ansiosos, que no nos afanemos en el día a día. Nosotros tendemos como familia a afanarnos. Ya empezamos las mujeres a afanarnos en qué vamos a hacer de almuerzo el día de mañana. ya comienza la preocupación. Todos los días una preocupación que nosotros tenemos como, como mujeres. Y así también nos afanamos en el trabajo, nos afanamos en el día a día. El día a día es un afán. Y el Señor con este mensaje nos dice de que no nos afanemos por nada. Por nada estéis afanados, dice, si no sean conocidas vuestras peticiones delante del Señor, donde nos podamos apartar, tener un tiempecito para Dios. Él lo que nos pide de que podamos apartar un momento donde podamos entregarle nuestras cargas, nuestras peticiones del día a día, que podamos primero que nada reconocerlo a Él durante el día. Dice, y aquí dice, sino que sean conocidas vuestras peticiones delante de Dios en la oración. Donde nos podamos apartar en una oración, comenzar nuestro día presentándole al Señor el día en oración, diciéndole: Señor, toma dominio de mi día, toma dominio de todo lo que se presente, de lo bueno, de lo malo, porque igual en el día se presentan dificultades, a veces situaciones que nosotros como humanos no podemos resolver. Pero mientras le encomendemos nuestro día al Señor, siempre el Señor tiene esa lucecita de esperanza para nuestra vida.
1: Así es, siempre hay una luz de esperanza, porque por eso siempre hay que estar en la mañana, encomendarse, dar gracias a Dios. Cuando uno abre los ojos, dar gracias a Dios y empezar un nuevo día con oración, arrodillarse un ratito, que sean unos 2-5 minutos, arrodillarse y pedir a Dios por un día que sea un día bueno para todas las personas que trabajan, para las personas que van en la ruta manejando con este tiempo. Así que siempre dando una oración,
2: siempre hay algo por qué pedir. Y dice aquí la palabra, y dice que con acción de gracia, siempre presentándonos delante del Señor con una acción de gracia, agradeciéndole por todo, no solo por lo bueno, sino agradecerle también por las dificultades que se presenten, porque todo tiene un propósito delante del Señor. Siempre hay en cada situación hay un propósito. Yo me acuerdo que alguien me comentaba, me decía que hasta cuando se te acaba el gas, hay un propósito, es para que hagas ayuno. Siempre nos decían eso, es para poder que hagas ayuno. ¿Qué opinan mis hermanos?
0: La estamos escuchando, mi hermana Sandra, muy atento a lo que usted está comentando, ¿cierto? A todo lo que está haciendo referencia. Y claro, es mucha razón. Ya, si bien es cierto, el apóstol Pablo, ¿cierto?, escribe estas lindas palabras, ¿cierto?, esta cita bíblica, y habla mucho, ¿cierto?, del regocijo en el Señor, de estar contento, ¿cierto?, de estar conectado siempre con el Señor, con Dios. Y hace hincapié un poquito, ¿cierto?, en que todas nuestras peticiones sean conocidas por parte de Dios, ya todo lo que nos pasa. Sabemos que el Señor nos conoce, el Señor está cerca siempre, y también hace alusión a eso el apóstol Pablo, y nos dice que el Señor claramente está cerca a nuestro, y muchas veces nosotros tenemos la tendencia a mirar, cierto, a Dios como alguien que está lejano, como que está lejos, por allá en el cielo, en algún tercer, cuarto, quinto, sexto, séptimo cielo, ¿verdad? Y lo hacemos tan lejano. Y considerar que el Señor está tan cerca de nosotros, está cada día en todo lo que hacemos. Por eso dice, por nada estáis afanosos, ¿ya? Porque muchas veces dentro de todas las cosas que nosotros compartimos en el día a día, muchas veces tenemos la tendencia a desenfocarnos un poquito, a apartar un poquito la atención de Dios. Yo me imagino, ¿cierto?, a un Dios que está junto a nosotros, un Dios que está próximo, ¿cierto?, que está al ladito. Y muchas veces nosotros como que miramos para el otro lado, le ponemos atención a todo lo que pasa alrededor de nosotros y dejamos, ¿cierto?, de prestar atención a nuestro Dios que está a nuestro lado, ¿ya? Con el afán, ¿verdad? Con la ansiedad, porque eso de por nada estéis afanosos habla mucho y habla bastante de la ansiedad, ¿ya? De la ansiedad, de la preocupación, de vivir siempre pensando en los quehaceres, y esa preocupación en exceso que muchas veces se apodera de nosotros. Eso es ansiedad. Porque nos está restando, ¿cierto?, a la responsabilidad que nosotros tenemos. Sabemos que tenemos responsabilidades que hay que cumplir. Está el trabajo, ¿cierto?, nuestro. Mi hermano Toño, él sabe que mañana se tiene que ir a su trabajo, ¿verdad? Mi hermana Sandra sabe que se tiene que levantar temprano. Y eso no produce ansiedad. Eso es parte del trabajo que uno tiene que realizar. Pero ¿a qué apunta, cierto, el apóstol Pablo? Apunta mucho a esa preocupación excesiva, que muchas veces nos saca, nos hace perder, cierto, esa comunión con Dios. ¿Ya? Yo creo que eso es un poquito a lo que también se refería mi hermana Sandra, a ese afán, cierto, de preocuparnos tanto por las cosas que están pasando a nuestro alrededor. Una preocupación excesiva, ¿cierto? Esa ansiedad que nos hace vivir preocupados constantemente. Y eso es lo que muchas veces, ¿cierto?, no está bien, y el apóstol Pablo hace referencia a eso, ¿ya?
2: Cuesta mucho descansar en el Señor a veces. Siendo hijos de Dios, nos cuesta descansar en Él, porque en medio del ajetreo diario, las preocupaciones económicas, la crianza de los hijos, o las tensiones a veces que surgen en la convivencia. Pero el Señor nos recuerda que hoy la familia no está sola, que nosotros no estamos solos, que Él siempre está protegiéndolo, Él siempre está escuchándonos y haciéndose presente, que las dificultades no son señales de que Dios se ha alejado de nosotros, sino una invitación a que nos acerquemos más a Él, que mediante a las dificultades nos tomemos ese tiempo y apartemos unos minutos del día a día y podamos ni siquiera arrodillarnos, sino solamente acercarnos a Él en la intimidad de Dios en una horita y decirle: Señor, mire, esto me está incomodando, esto me está haciendo sentir en este momento incómodo o mal, este es mi afán del día de hoy. Si usted puede tomar dominio. Hoy día yo venía hacia la radio y yo le decía al Toño, me siento un poco desanimada, venía con mucho desánimo. Y mientras el Toño venía manejando, yo venía orando y yo le decía: Señor, este es su trabajo. Usted me colocó acá. Usted tiene que animarme, usted tiene que cambiar mi estado de ánimo en fuerza, en valentía. No puedo dejar algo que comencé a media. Y le pedí al Señor y llego acá. Y ustedes se dan cuenta que nos pusimos a reír, a tirar la talla. Y eso es un cambio que hace el Señor en nuestra vida. Porque a veces pasan situaciones que a uno la descolocan. Te sacan del coso. Y a veces, yo sé que no le podemos echar en engrandecer mucho al enemigo. Pero a veces son palabras que se lanzan. Y ni siquiera es por la persona, sino que el enemigo te quiere robar ese afán, ese trabajo que tú le estás entregando tan sinceramente al Señor, que te hace ver situaciones que son, pero no son. No sé si me explico bien en el curso. Sí. Entonces, por eso nosotros, el Señor nos pide que no nos afanemos, que no nos desesperemos, que no traigamos esa ansiedad a nuestra vida por algo que Él ya tiene dominio. Y Él ya tomó dominio. Dice que no nos afanemos porque Él tiene dominio de nuestra situación, de nuestro día a día. Él ya tomó nuestra carga. Él ya, del momento que tú en la mañana, como decía Toño, del momento que tú abres tus ojos y le entregas tu día al Señor, el Señor comienza a tomar dominio de tu día. Y nosotros tenemos que aprender a descansar en Él. Y nuestra ansiedad hace que nosotros no lo podamos ver.
0: Pero hay una...
1: Ya. Ser muy ansioso, como dice mi esposa. Yo a veces soy muy ansioso porque mi esposa igual me dice: pero Toño, tranquilo, ¿cierto? Vaya tranquilo, porque me está haciendo una cosa y después yo estoy pensando en qué voy a hacer mañana. Y me dice: espera, llegar el día, no soy tan ansioso. Y esta es la palabra como que me está diciendo a mí, no soy tan ansioso, de a poco.
0: Pero, mire, hay una parte, ¿cierto?, donde dentro del versículo 6, donde habla, ¿cierto?, dice Dios en toda oración, o sea, que vuestras peticiones delante de Dios, ¿cierto?, sean conocidas, en toda oración, dice, ruego con acción de gracias. Bueno, esa es la última palabra en la que yo quería llegar, con acción de gracias. Y me tomo de las palabras de mi hermana Sandra, que recién ella hablaba algo bien, bien importante, que ella llegó con, o sea, o tenía poco ánimo, algo estaba pasando por su mente, por su cabeza, ¿verdad?, en esta tarde, y la hacía desanimarse un poquito, ¿ya? Y yo creo que esta parte es muy importante cuando habla con acción de gracia, porque Pablo nos enseña, ¿verdad?, que nuestra gratitud hacia el Señor, porque la acción de gracia significa, ¿cierto?, estar agradecido de Dios, ¿ya? Eso es lo que es acción de gracia. Y cuando uno está agradecido de Dios, ¿verdad?, esa gratitud va a ir por sobre todas las cosas, ¿ya? La gratitud hacia Dios no va a depender de las circunstancias, no va a depender si hoy día, ¿cierto?, hoy día me siento mal por algo, hoy día pasa esto, hoy día no voy a ser agradecido porque pasó esto. O mañana, ¿cierto?, todo va a ser bonito. Ah, no, es que ahora estoy agradecido. No, pues, cuando habla, ¿cierto?, con acción de gracias, esa gratitud debe acompañarnos siempre, en todo momento. Y esa gratitud no va a depender de las circunstancias de la vida o las cosas que estén pasando en el momento. Yo creo que eso es algo que debe quedar siempre bien claro en nosotros, ¿eh? El hecho de que mi hermana Sandra dice, no, es que si yo voy a trabajar a Dios, ¿ya?, viene al estudio de la radio, viene a entregar un mensaje, ese trabajo, ese servicio, ¿cierto?, que se hace, hay que hacerlo en agradecimiento a Dios, en gratitud, ¿ya? Y la gracia va a estar siempre, o ese agradecimiento, más bien dicho, va a estar siempre por sobre todas las cosas, ¿ya? No tiene que depender de una situación en especial, ¿ya? Y eso es lo que nos dice Pablo en este momento, dice con acción de gracia, ¿ya?
2: Y es maravilloso porque un versículo más adelante, el versículo 4 del 4, el Señor recalca mucho, dice, regocijaos en el Señor siempre. O sea, no dice regocijaos cuando todo esté bien, cuando todo te vaya bien. Dice, regocijaos en el Señor siempre. Y dice, y otra vez les digo, como recalcándote, regocijaos. O sea, estar alegre y contento con el Señor en toda situación. Y a veces cuesta mucho estar contento cuando la cosa no va bien, ¿eh? Te cuesta llevar esta palabra de regocijarte en un momento donde a lo mejor tuviste una pérdida. A lo mejor perdiste un familiar. A lo mejor tu matrimonio se está derrumbando. O a lo mejor vienen palabras que te hieren o que te duelen. ¿Cómo te puedes regocijar en ese momento? Si te está doliendo, cuesta mucho, pero el Señor hoy día nos enseña a que tenemos que regocijarnos siempre. El tratar, dice que la lucha a veces, yo he escuchado a personas que dicen que la lucha no es con una persona que te haga daño. A veces tu lucha está en tu mente. Tu lucha eres tú como persona, tu propia persona. Uno día a día lucha con uno mismo. Tu mente a veces te traiciona y a veces uno tiene que aprender a jugar con tu mente. Yo juego mucho con yo juego mucho con mi mente. Cuando algo me duele, trato de buscar situaciones que me puedan sacar de ese momento y empiezo a jugar con cosas de salir de ese estado, a lo mejor de angustia, de tristeza, para no quedarme pegada. Porque cuando uno se queda pegado, te roba el gozo, te roba la alegría, te roba la fe, te roba tu estabilidad emocional y sobre todo tu estabilidad en Cristo. Y cuando uno empieza a tomar dominio de tu mente y le pide al Señor que Él te ayude a tomar dominio de tu pensamiento, de todo lo que te bombardea día a día, es cuando tú empiezas a vencer con situaciones que te duelen y logras salir. Es como cuando uno va escalando, subiendo una escalera. Uno siempre va viviendo situaciones donde a veces el Señor, a nosotros nos ha pasado con el Toño, cuando vivíamos en Lota y el Toño ganaba 50,000 pesos en su trabajo y pagábamos 50 de arriendo. O sea, el dinero llegaba y se iba. Llegaba y se iba. Donde después teníamos que el Toño, me acuerdo que tenías que vender dulce en el trabajo, llevaba confite, tenía como un sobrenegocio en su trabajo que el jefe le había permitido. Y con eso nos hacíamos para pagar la luz, el agua. Sí. Y a veces mi Toño se me desanimaba porque él siempre decía, pero yo no quiero que te falte nada. Y ahí donde yo le oraba al Señor y yo le decía al Señor, ¿cómo yo puedo levantarlo? Y el Señor me decía, me hacía entender de que si nosotros no éramos fieles en lo poco, ¿cómo Él no iba a dar mucho? Si nosotros no éramos agradecidos en lo poco, ¿cómo Él no iba a bendecir en abundancia? Y a veces discutíamos entre los dos, también se presentaban problemas porque no alcanzaba donde había niños chicos. Y un día un hermano nos dijo, venzan, que cuando en el momento de necesidad, únanse más cuando estén en necesidad. Y acuérdense que el enemigo no lo va a venir a zarandear, nunca va en ese lado, porque va a ver que ustedes se hacen más fuertes dentro de la necesidad. Y después empezamos con el tema de la enfermedad. Empezó con el tema de la enfermedad y nos empezamos a unir en la enfermedad con los hijos, a como a protegernos entre nosotros, a meter a Dios entre medio, a hacerlo Él principal. Y pasamos el tema de la enfermedad en victoria y pasamos al otro escalón. Ahora yo lo estoy mirando de esa manera a medida que lo traigo a memoria y pasamos. Y ya el enemigo ya no nos vino a atormentar más en la enfermedad. A lo mejor viene como lo que comentábamos el otro día, Damari, ¿te acuerdas? Cuando el Señor nos sorprendía, cuando hablábamos en mujeres de fe, de nuestras enfermedades, y de repente nosotros decíamos, no, pues, si hablamos de fe, por eso nos está atemorizando. Pero nosotros somos mujeres victoriosas, decías tú, somos mujeres guerreras. Y viste, ¿y el Señor dónde nos tiene ahora?
3: Cuando le creemos al Señor. Le creemos cuando tomamos la brecha, ¿cierto? Y seguimos caminando. El Señor nos ayuda, Él no, a medida que vamos avanzando por medio de la palabra, Él nos va enseñando y nos va guiando. Amén. En este camino, que no es fácil. Todos dicen que no es fácil, pero, ¿cierto? Pero con la ayuda de Él, todo se puede ir avanzando. En la mañana hablábamos igual de la gracia, de la salvación, de la fe. La fe, porque si no hay fe, nada se puede, nada se puede hacer, porque por medio de la fe estamos creyendo, ¿cierto?, en este Dios vivo, estamos creyendo en la palabra, en lo que ahora Él nos está hablando.
2: Amén.
1: Sí. Yo en adelante me estaba acordando de lo que hablaba mi esposa, donde dice Filipenses 4:4, dice: regocijaos en el Señor siempre. Otra vez digo, regocijaos. Hay una alabanza que dice:
2: regocijaos.
1: Esa misma. Pero yo me acuerdo cuando estábamos, ¿no?, cuando íbamos a la iglesia de Lota y cantábamos esa, pero era como un baile.
2: Con los pies, decía, ¿te acuerdas?
1: Sí, maravillosa alabanza. Uno se da de menos esas cosas.
2: Sí, pues es eso.
3: Bueno, cantemos aquí, pues regocijémonos aquí.
2: Regocijémonos en el Señor.
1: Yo le doy con el bombo.
2: Nosotros somos las del pandero. Sí, en todo lado se puede alabar al Señor.
3: Sí, pues un día podríamos tener música en vivo aquí.
2: Sí, pues, hacer un...
3: Podríamos tener en vivo la música. El Emanuel, él toca el teclado, ¿cierto? Sí. Y cantántenos. Bueno.
1: Le ponimos una canción.
3: Pero podemos tener música en vivo.
2: Improvisar.
3: Sí, pues, sí. Como dice Oriana, que esta es una radio, o sea, una iglesia en el aire.
2: Exactamente.
3: Sí, un día en un programa nos colocamos música envasada y colocamos música en vivo. ¿Qué les parece?
2: Y leímos el mensaje del Señor y hacemos un culto online. Un culto en vivo.
1: Sí, se colocan una alabanza de júbilo por mientras y después ya cuando se lee la palabra se escuchan unos coritos de...
3: Una de adoración.
2: Y qué maravilloso mensaje el Señor nos traía hoy día. Dice que no nos afanemos, que saquemos la ansiedad, porque la ansiedad no nos va a llevar a ninguna parte. La ansiedad lo único que va a provocar en nosotros va a ser angustia, tristeza, desánimo. Como veníamos nosotros, pues, sí. cómo el Señor nos sorprende. Yo siempre cuando pasamos estas situaciones, yo siempre le recargo, ya esté con mi hijo o con el Toño, yo siempre le digo, mira, cómo cambió el Señor nuestro lamento en baile.
1: Es como cuando tú me dices, cuando estoy en el trabajo, me dices, no estoy ansiosa si el día va a llegar igual.
2: El día va a llegar
1: porque
2: igual.
1: Yo ya el día 12, 13 ya estoy ansiosa, no hay la hora de venirme, pero mi esposa me dice, no seas ansiosa si el día te va a llegar igual, así que estás tranquilo.
2: Sí, porque la ansiedad lo puede llevar a un accidente. Claro. Entonces yo le digo, entre más te colocas ansioso, más se te alargan los días.
1: Esa ansiosa a nosotros lo da como la doble presencia que tenemos allá en el trabajo. La doble presencia significa que estáis pensando en el trabajo y estáis pensando en qué es lo que está haciendo tu esposa, qué está haciendo tu hijo. Y eso a nosotros lo puede llevar a un accidente, lo puede llevar a cualquier cosa. Y esa es la doble presencia que nosotros tenemos en el trabajo. Pues. Es como algo igual que la ansiedad de volver luego a tu casa a descansar, entre comillas descansar. Pero gracias a Dios, no, yo cuando llego a mi casa, llego a descansar.
2: Sí, aprovecha su casa. Yo siento de que esta palabra es para nosotros. Para nosotros primeramente, el Señor nos conoce tanto, conoce tanto nuestros pensamientos, nuestra vida, que hoy día Él nos está aconsejando. Nos está aconsejando, nos dice, por nada estéis afanados, si no sean conocidas vuestras peticiones delante del Señor. Preséntale tus peticiones al Señor, dice, en toda oración y ruego. Que hoy día tú tienes una ansiedad, tienes una petición, preséntasela a tu Padre. Preséntale lo que en este momento no te permite a lo mejor acercarte a Cristo. A lo mejor no te permite avanzar. O no te permite mirar a tu prójimo. Piensa, trae a memoria lo que en este momento te está colocando ansioso y te está alejando de ver a Cristo por sobre todas las cosas. En el momento de la ansiedad tú no logras ver nada, es como una nube, me imagino yo, que se te pone así encima y que no logras ver lo que el Señor quiere hacer con tu vida. ¡Tatán!
3: Está mudo.
2: Lo que el Señor no quiere hacer en tu vida. Hoy día te invitamos a eso. Hoy día la palabra, el mensaje de Dios te está invitando a que no seas afanoso, a que avances. No te detengas, sigue avanzando en Cristo, porque el Señor está ahí. El Señor todavía tiene el oído presto para escuchar tu petición, como siempre lo decimos. El Señor está, y es solo que tú lo puedas sentir, porque a veces nuestra ansiedad no nos deja sentir la voz de Cristo, no nos deja sentir su abrazo. Nuestra desesperación nos coloca una venda donde ni siquiera podemos verlo, ni siquiera podemos sentirlo, ni siquiera podemos sentir su abrazo, ni siquiera podemos sentir de que ni siquiera podemos ver la luz dentro de la oscuridad. Y el Señor es luz. Él quiere que tú lo logres ver. Él quiere que tú lo veas, que tú lo sientas, que sientas de que Él es el motivo para cumplir todos los propósitos en tu vida. Y Él es el motivo también para que tú despiertes, para que tú te levantes, para que tú le trabajes a Cristo. Si tú puedes en la mañana abrir tus ojos y ver a tus hijos, ver a tu esposo, ver tu familia, ver un trabajo, tener un trabajo, un sustento, ya es motivo de darte cuenta que Cristo está al lado tuyo, que tu Padre está ahí, que Él no te ha abandonado. Si tú en la mañana puedes respirar, Él ya se hizo presente. Él ya está presente. Y en la noche, en la mañana, agradecer por el día que tuviste. Y en la noche agradecerle al Señor porque Él te protegió.
1: Por todo lo que hizo durante el día contigo. De cuidarte, de bendecirte y de pasar todas esas cosas que a veces pasan durante el día. En el trabajo, en la calle, donde tú andes, pero siempre acompañado de Dios y de estar siempre atento a las cosas. Así que darle muchas bendiciones en esta tarde, en esta noche, llegando a su... Yo creo que a su casa, porque ya son más de las 9. bendecirlo y aprovechar de descansar. Y ya mañana se van a encontrarse con otro día, creo, otro día con lluvia y con alto mal clima. Así que a cuidarse y a bendecir esta tarde.
0: Yo creo que finalizando ya, ¿cierto? Esta noche, esta programación de hoy lunes, es bonito darse cuenta, ¿verdad? Y pensar un poquito cómo el Señor nos habla a nuestra vida, a nuestro corazón. Dios tiene las palabras siempre precisas para entregarnos un mensaje. La mañana también lo comentábamos, ¿cierto? Lo comentábamos en el programa de cómo siempre hay que estar con el oído presto, ¿cierto? El oído agudo para poder escuchar la voz de Dios. Y Dios siempre se va a encargar de entregarnos un mensaje, entregar una palabra, aconsejarnos a través de su palabra, ¿verdad? Y también guiarnos ya en nuestro camino. Muchas veces nosotros prestamos la vista, ¿cierto? O el oído a cosas externas. Muchas veces nos desenfocamos, ¿cierto? Perdemos el foco, nos desviamos en nuestro camino por las cosas que van a nuestro alrededor, muchas veces por nuestros afanes, ¿cierto? Por las cosas que vamos haciendo. Y el Señor nos dice, por nada estáis afanosos. O sea, siempre hay que ir a lo verdadero, a lo importante, ¿ya? Sí, hay muchas cosas, como lo dije delante yo, hay muchas cosas que tenemos que cumplir, hay obligaciones que hay que hacer en nuestra vida diaria, ¿verdad? Pero eso que no nos haga perder el foco en lo verdadero, en lo principal, en lo que tiene que ser el centro de nuestra vida, en todo momento, en toda situación. Y cuando hay conflicto, hay situaciones difíciles, ¿verdad? Yo creo que la paz de Dios es la que sobrepasa todo entendimiento. ¿Cierto? ¿Cuántas veces nosotros ni siquiera podemos entender algunas cosas? Porque somos humanos, no tenemos la capacidad con nuestra lógica humana de comprender muchas situaciones, pero esa paz que solamente Dios la puede traer, como lo decía mi hermana Sandra, a veces hay situaciones que no logramos comprender, hay pérdidas, ¿cierto? Que quizás nadie quisiera tener, ¿ya? Hay momentos en que no podemos estar gozosos, hay situaciones tan difíciles que aunque digamos nosotros, es que el gozo del Señor, no, si hay situaciones que nos duelen mucho, nos duelen bastante, que es imposible tener gozo, ¿ya? Pero sí, Dios nos trae esa paz que muchas veces necesitamos. En medio de la situación muy difícil que podamos estar pasando, está la paz del Señor que sobrepasa todo entendimiento, que va mucho más allá de lo que nosotros podemos comprender. Y dice, y el mensaje, ¿cierto? Guardará vuestros corazones y vuestros pensamientos. Y eso son palabras, ¿cierto?, que explica Pablo en este mensaje, que nos enseña, ¿cierto?, que la paz de Dios actúa ahí, como un centinela que vigilante, ¿verdad?, que está siempre protegiendo nuestro corazón de cosas que nos pasan en el diario vivir. Así que, bueno, gracias, le damos al Señor entonces por este mensaje. Hay algunos...
1: unos saluditos, creo.
0: Que... Saluditos, ¿cierto?, en el chat.
3: De mi hermana Oriana, apareció mi hermana Oriana. Ahí no la entendí, sí, porque dice muy.
0: Yo la entiendo.
3: La canción dice: consulta, ¿quién cantaba? ¿El hermano Víctor o el hermano Sergio?
0: ¿Quiere que se lo explique?
3: Ya, sí.
0: Yo la entendí. Lo que pasa es que la canción que colocamos delante era una canción ahí que le como de gracias a Dios por la mujer que está a mi lado y todas esas cosas. Una canción de amor bien, bien bonita.
1: No, hermano Oriana, si estaba cantando yo.
0: Claro, entonces dice la hermana Oriana, dice, ¿quién cantaba? ¿El hermano Sergio o el hermano Víctor?
3: Por eso. Dice, ánimo desde acá, de Lota. Andrea dice, buenas noches, un abrazo para los matrimonios. Que la gracia del Señor los acompañe siempre. Y que cada mensaje compartido sea de bendición para los auditores de Radio Impacto Chile.
2: Bien. También querido...
3: De Mulchen.
2: Sí, saludo a mi hermana Andrea. Se me venía una alabanza cuando estábamos conversando. Decía, hay una alabanza que es antigua, que dice, hay cosas que yo no comprendo. Y dice, si mi Dios es real, es porque lo siento en mi ser.
0: Hay cosas que... ¿Te acuerdas? Y mi Dios es real. ¿Por qué? Que me da la vida. Algo
3: no,
0: así.
3: No es el mismo. No, no es.
2: Sí.
3: No,
2: porque
3: ay,
2: es que yo tengo mala voz.
0: Ya, pero ¿cuál?
3: Son dos diferentes.
0: Ya, pero es una mezcla.
2: Hay cosas que... No, sí, pues. Si mi Dios es real, porque lo siento en mi ser.
3: Esa es otra.
2: Y mi Dios es

0: es para mí,
1: también para ti.
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1: Me traía porque hay cosas que a veces uno no comprende, pero como decía la alabanza, pero aún así nosotros sabemos que Dios está con nosotros. A lo mejor no lo vemos, o sí lo vemos en cada situación que vivimos en el día a día, y cuando Él nos saca en victoria lo logramos ver. Pero como decía, mi Dios es real, pero lo siento en mi ser. ¿Cuántos de ustedes en su casa en este momento están sintiendo a Cristo en su ser? Nosotros acá se forma un ambiente tan rico que ojalá uno lo va sintiendo.
2: Ojalá que hayan escuchado buena alabanza, porque puede que haya sido por el clima, por la lluvia, que se haya escuchado mal, pero nosotros estamos,
1: cantando bien. Súper mal, pero lo hacemos para Dios, como dice Nancy. Sí.
3: No, pero es que para Él hay que hacer lo mejor.
1: Tratamos de hacer lo mejor, pero se me venía esa alabanza. Porque sin duda, como explicaba mi hermano, hay situaciones que a veces no logramos entender. No logramos entender, pero sabemos que Dios está ahí. Esa.
2: Ahí le, le faltó mandar un saludito que dice, Víctor, ¿qué eres, Víctor?
1: El joven ahí.
2: Yo pensaba que era
3: Víctor. Se rió con de mi hermana Oriana, el comentario de que me encantaba.
1: Sí. Sí, que quédate con este mensaje, con esta palabra.
3: Digna. Mi amiga Digna dice: buenas noches, queridos hermanos.
1: Buenas noches, mi hermana Digna, que el Señor la bendiga grandemente, esperando que el mensaje haya tomado usted su porción.
3: Hermoso. Oye, mensaje, dijo, sí, lo escucho.
2: Que Dios lo bendiga a todos.
1: Sí, sé que le mandamos un fuerte abrazo llenito de bendiciones, hermana Digna, y qué rico que se haga presente. Que se haga presente y se haga parte de esta transmisión.
3: Y en la mañana voy a leer de nuevo un mensajito que ella dejó en la mañana. Porque me parece que usted no escuchó en la mañana el programa.
1: Esta mañana me lo salté, puedo reconocerlo.
3: Y ahí lo voy a repetir porque ella lo dijo para todos los que trabajamos en la radio de Aumento de Fe. Decía, quiero contar para Aumento de Fe. Y ánimo para ustedes, que la radio fue fundamental, regresé a casa y estoy feliz de volver de lleno a mi Señor Jesucristo y su testimonio en mí.
1: Y a Dios, que toda la gloria sea para el Señor.
3: Amén, así es.
1: Qué maravilloso, porque mire, y eso también se entrelaza lo que veníamos diciendo con el Toño, cuando yo les comentaba que veníamos como un poquito desanimados y todo, y esto es motivo para animarnos. Este es como mi hermana Digna dice, que es un aumento de fe para nosotros, porque siempre hemos dicho, como dicen los países, se me viene a la mente esa, la del payasito, aunque no somos grandes, pero nosotros no somos.
2: Ya te fuiste al mundo.
1: Es que nosotros no somos teólogos, ni no tenemos ese conocimiento, que a lo mejor un predicador que sí tiene ese conocimiento lo haría con fanfarria y todo. Nosotros lo hacemos con la humildad de Cristo. Nosotros estamos aprendiendo acá junto con ustedes. Por eso es necesario que ustedes nos vayan apoyando. Y si ustedes tienen alguna duda o tienen algún mensajito, déjenlo ahí escrito. Porque nosotros también estamos aprendiendo con ustedes. El caminar de Cristo siempre es ir aprendiendo. Nosotros cada día vamos aprendiendo algo nuevo. Para nosotros también ha sido el venir a la radio, como dice mi hermana Digna, también ha sido un motor para nosotros, para poder buscar la palabra de Dios, para poder alabar al Señor, para poder exaltar el nombre del Señor. Así que agradecerle a cada uno de los que dejó un mensajito, los que siempre dejan un mensaje, porque en todas las transmisiones siempre hay alguien que se hace presente, y eso es motivo de agradecimiento de nosotros hacia ustedes, porque ustedes son muy importantes para nosotros. Ustedes son muy importantes para Dios. Y creo fielmente que esta iglesia en el aire, como dice mi hermana Oriana, está sanando, está restaurando y está también llenando familias, llenando corazones, ya sea con una risa, ya sea con un testimonio como lo hizo mi hermana. Y muchas personas que han pasado por acá dando su testimonio, como mi hermana Soledad, como mi hermana Jacqueline, como mi hermana Maribel, como mi hermana Priscila, y así muchas hermanas que han pasado por este lugar a dar el testimonio, como el pastor Eliezer, que también vino y se hizo presente.
3: Eliezer. mira que dice como, mi hermana Ariana, le salió hermosa la alabanza.
1: Es que ella no ama.
3: Hermosa, sí, ella no ama, por eso dice eso.
1: Sí, sí, que yo creo que ya la palabra está lista. ¿Sí?
4: Y yo le grabé un poquito cuando estaban cantando.
3: No, oh. Mentira.
4: Sí, así que después vamos a colocar la canción cuando ustedes estaban cantando.
2: La va a arreglar, va a hacer unos arreglos y ahí
3: va a ponerle autotune. Claro.
1: Sí, sí que le mandamos un fuerte abrazo a todos los que se hicieron. Y a los que no han podido dejar su mensajito, pero sí han estado escuchando, a lo mejor en su trabajo, a las compañeras de mi hermana Oriana.
3: También.
1: A cada una de ellas que se hace presente.
3: Sí. Me decía ayer, Oriana, que en el trabajo le decía que estuvieron escuchando el día viernes Mujeres de Fe, sí, las compañeras. Sí.
1: Eso es bueno y eso nos anima a nosotros igual como hijos de Dios a seguir avanzando en este caminar. Así que la palabra ya está entregada, su porción ya usted la recibió. Tome su porción, haga la vida en su vida. Que la gente pueda ver a Cristo en cada uno de nosotros. Esforcémoslos para eso. Vamos a orar, vamos a dejar este mensaje con una oración y ya. Vamos a cerrar nuestro ojito y vamos a orar. Padre bendito Dios, en esta hora, Señor, como siempre te damos las gracias. Las gracias primeramente a usted, Señor, porque usted, Señor, el día de hoy, un día más nos saca en victoria, Padre amado. Gracias, Señor, por cada uno, de cada hermano que se ha hecho presente, de cada hermano, Señor, que ha estado conectado el día de hoy. Bendígalo, Señor Jesucristo. Bendígalo en cada área, Señor, que ellos puedan necesitar o estar necesitado en este momento, Señor. Sea usted, Señor Jesucristo, entrando a su hogar, bendito Padre, colocando la bandera de victoria ahí en el centro de su hogar, Padre Celestial. Hay muchos, Señor, que por mediante esta transmisión, Padre amado, han sido restaurados. Hay muchos, Señor Jesucristo, que su fe ha aumentado por este programa, Señor Jesucristo. Y por eso nosotros te damos las gracias. Te damos las gracias, Señor, porque aún sin merecerlo, usted nos ha usado como un vaso, Señor, de bendición, Padre amado. Gracias, papito, porque usted ha sustentado nuestra mesa. Gracias, Señor, porque usted ha abierto puertas de trabajo, Señor, para aquel que lo necesitaba. Gracias, Señor, porque usted ha colocado la medicina, Señor, a aquel que ha estado enfermo. Y con mucho, Señor Jesucristo, ha aumentado su fe. Creo fielmente, Señor, que sus tiempos son perfectos. Creo fielmente, Señor Jesucristo, que usted está restaurando, Señor, corazones, Padre amado, mediante su palabra, mediante una conversación grata y alegre, Señor Jesucristo. Usted ha traído alegría, ha traído paz, Señor, en cada hogar, bendito Dios. Si algún hogar estuviera en aflicción o en conflicto, usted entre, Señor Jesucristo, a ese hogar y traiga esa paz que tanto necesitan, Señor. Si algún matrimonio necesita restauración, sea usted el que restaure. Usted restaura hasta lo que no se puede restaurar. Padre Celestial, Señor, use personas, Señor Jesucristo, para que pueda entregar esa palabra, Señor, a aquel que lo necesite. Que nosotros podamos ser esa puerta abierta, Señor Jesucristo, para que a usted lo puedan conocer mediante nuestras actitudes, bendito Dios. Le pido, Señor Jesucristo, que usted mande esa bendición, Señor, de lo alto, que viene con poder, Señor, con restauración, con fe, Señor, y con esperanza. Padre Celestial, te doy gracias Y creo que habemos muchos, Señor, que estamos agradecidos, Señor, porque usted ha llegado a nuestro encuentro. Gracias, papito amado, te damos el día de hoy. Que podamos, Señor, llegar a nuestros hogares, Señor, de vuelta a nuestros hogares. Y que si no hubiese paz, nosotros seamos los portadores de esa paz, Señor. Y que si hubiera necesidad, Señor, usted, Señor, pueda sustentar, Padre Celestial. Solo agradecerte en esta hora, Señor. Solo agradecerte por este mensaje, bendito Dios, que usted entregó a nuestras vidas, Señor Jesucristo. Este mensaje que viene con poder, que viene con restauración, quitándonos la ansiedad, Señor. Porque su palabra decía, por nada estéis afanosos, si no sean conocidas vuestras peticiones delante de Dios, en oración y ruego, con acción de gracia. Y la paz de Dios, que sobrepasa todo entendimiento, guardará vuestros corazones y vuestros pensamientos en Cristo Jesús. Padre, que esta oración pueda subir como un perfume agradable delante de su altar, Padre Celestial, y la dejamos cubierta en el nombre que es por sobre todo nombre, que en el nombre del Padre, del Hijo y del Espíritu Santo. Amén.
4: Amén. Y un momento precioso, ¿eh? Como muchas veces Dios cambia la atmósfera de un momento, de una situación, cómo Dios puede provocar eso tan bonito en la vida de cada uno de nosotros, ¿eh? Y a veces se comienza de una forma, ¿verdad? Y el programa va tomando otro sentido y terminamos siempre con algo tan bonito que es ese sentir en el corazón.

0: a ver si nos apoyan esto.
1: ¿Cómo no?
0: Sí, para que me escucha, ¿no? Sí, ya. Hay un... Sí, quedó un mensaje de audio.
2: ¿Ya? ¿Eso ¿Ya? llegó dónde?
0: Llegó al WhatsApp de la radio. Por eso quiero explicarle, ¿ya? Que llegó el día viernes en su programa de Mujeres de Fe. No sé si lo quieren escuchar ahora.
2: Sí, estaría bueno escucharlo ahora para que los auditores igual se hagan parte de ese mensaje.
0: Yo. Yo lo tengo acá.
2: ¿Sí? Como para que lo apoye en el...
1: No, sí, que no lo entendía, pensé que era colocarlo yo.
0: Claro, es que como no tenía los... Sí. eso le estaba diciendo. Y yo creo que sería bonito poder escucharlo porque son lindas palabras, ¿cierto? Lo que pasa es la esposa del... A ver, es la mamá del pastor Eleazar. Eleazar. Sí. Y su mamá, ¿cierto? Es la esposa del hermano Juan Núñez. Sí.
2: Ya.
0: Ya que es el papá del pastor Eleazar. Entonces, un mensaje bien bonito, ¿cierto? Y me gustaría escucharlo, me gustaría que todos lo pudiéramos escuchar acá. Que se quedó pendiente el día viernes porque entró tarde al WhatsApp, ¿ya? Pero está bien bonito. Y la
3: reproducí. Muy buenas noches, mis hermanas queridas en el Señor. Es un placer de poder escuchar la predicación hermosísima, el cual ha levantado y ha estado muy bendecida su palabra en esta tarde que he escuchado de ella, el cual lo habla que nosotros debemos de valorizar. Y yo le puedo decir que me siento muy afortunada, me siento hermosa, linda, porque Dios ha transformado mi vida, Dios ha transformado mi lamento en gozo y eso la hace reflejar en una mujer hermosa. Así que de verdad que he sido muy bendecida de parte de la palabra del Señor. Muchas bendiciones, hermana, y que el Señor los pueda dar la oportunidad de poder compartir. Un día también le he echado mucho de menos en el tema, pero va a llegar el momento que podamos compartir. Bendiciones para las tres hermanas bellas, hermosas, que están ahí trabajando para la obra del Señor.
2: Qué maravilloso mensaje. Ese día viernes se trataba de no compararnos con nuestro prójimo.
1: Claro.
2: Sí, que tener tu propia personalidad.
1: Donde el Señor nos decía que éramos hermosas.
2: Hermosas. No desear lo que tiene tu prójimo.
1: Claro.
2: Sino conformarte con lo que el Señor ha entregado a tu vida.
1: Por eso ella no hablaba que ella ya era hermosa.
2: O sea, había sido bendecida con el mensaje. Así que qué maravilloso es poder, si quedan así mensajitos, poder reproducirlo en la mañana o en la tarde, porque a veces gente que escribe cuando ya el programa se ha terminado y piensan que no le hemos leído su mensaje. Así que aquí estaba la deuda pendiente con la mamá del pastor. Así que le mandamos un fuerte abrazo.
1: Ya nos encontraremos, como decía, ya nos encontraremos para poder
2: hablar de las maravillas del Señor y abrazarnos ahí y regalonearnos. Sí, que yo creo que ya está todo dicho, ya está la hora avanzado, esperando de que todo lo que hoy día se hizo en esta tarde en el programa de matrimonio haya podido entrar como un perfume agradable a su hogar. Y darle las gracias por permitirnos entrar a la intimidad de su hogar. Eso se agradece mucho. Se agradece mucho. Y que la paz del Señor pueda estar en sus hogares, que tengan un descanso reparador y un despertar muy bendecido. Yo me despido de acá, la hermana Sandra, con un abrazo llenito de bendiciones.
4: Buenas, igual yo acá me despido de esta tarde agradable y de una buena palabra. Y desearle que tengan un feliz descanso y mañana un despertar hermoso. Y me despido porque yo en estos momentos, no ahora, pero mañana yo me voy a trabajar, me voy por 13, 14 días, así que voy a estar ausente dos lunes de matrimonio y dos miércoles de matinal, así que en eso vamos a estar apoyando desde lejos a mi esposa los días miércoles y los días viernes a las Mujeres de Fe, así que Dios los bendiga, que tenga mucho y traten orar por mí y por mis compañeros que vamos a ir viajando hacia el norte. Y muchas bendiciones y chao, chao, buenas noches.
1: Yo también me despido. Bueno, yo hablé poquito, pero todo momento es bueno. Yo en la mañana igual tuve un programa, entonces también ahí pude hablar. Y ahora era el momento de ustedes. Era el momento de ustedes para que ustedes igual hablaran de las cosas del Señor para que pudieran igual expresarse, y también bendecir a mi hermano Toño, que tenga

0: tenga un buen viaje, que el Señor lo acompañe de ida y de regreso. Y que no se preocupe que aquí vamos a cuidar a Sandrita, la vamos a cuidar, sí, esperando que usted sea de bendición allá donde está, en su trabajo, que pueda también allá de llevar las gratas nuevas.
1: Amén.
0: Y de regreso aquí va a estar su silla y su micrófono esperándolo, no se preocupe. Así que bendecimos a todos los auditores, gracias por su compañía, gracias por estar conectado a Radio Impacto Chile.
2: Bien, igual me despido. Que tengan una hermosa noche, un descanso reparador y nos encontramos mañana en el matinal.
0: Ah, y ahí tengo aviso. Me dice Oriana que ella mañana va a venir al programa de la tarde.
2: Ah, ¿en la tarde?
0: Sí, ya, en la mañana perfecto. No va a poder estar por trabajo, pero en la tarde sí ella va a estar. Así que no se lo pierda en la tarde el programa de mi hermana Oriana en vivo de 8 a 9 de la noche.
2: 20 horas, entonces, 20. Volviendo a casa.
0: Así
1: volviendo
0: es.
1: A casa.
2: Chao, chao.
0: Chao, chao.

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0: morará bajo la sombra del Omnipotente.
1: Diré yo al Señor, esperanza mía y castillo mío.
2: Él te librará del lazo del cazador, de la peste destructora.
1: Con sus plumas te cubrirá y debajo de sus alas estarás seguro.
0: Escudo y adarga es su verdad.

fuerte ese aplauso al único merecedor de toda honra, toda gloria. Tus palmas así arriba de su cabeza, va así.

Si tienes algo que darle a Dios ahora, entrégalo.

Vamos con los pies, sí, vamos, muévame los pies, muévame los pies.

El diablo sabe muy bien cómo engañar. Y el diablo sabe muy bien cómo dividir. Y la obra más trágica que el diablo hace es dividir. Cristo lo dijo: Padre, que sean uno como tú en mí y yo en ti. Ese es el llamado de Dios a la iglesia ahora. Que seamos uno. El

Ahí estás tú, el que decías ser el enviado, el supuesto Mesías, el que iba a destruir el templo y a reconstruirlo en tres días. Fantasías y sensacionalismo, tus seguidores llenos de fanatismo. Si en verdad eres quien dices ser, sálvanos y sálvate a ti mismo. Si

0: eres inocente, aunque pensándolo bien eres culpable. 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
1: Detendría todo esto porque puedo, pero es necesario esta situación.

¿Será que no temes a Dios? Este hombre no merece estar aquí con nosotros dos. No, no seas indiferente, que a él lo han condenado injustamente. Él no tenía que atravesar este tormento. Sus verdugos sentirán

0: este momento en el que perezco.
1: No me digas que le crees. 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

lo que tú puedes hacer.

Señor, después de haberte alabado, queremos entrar a tu lugar santísimo. Queremos contemplar tu rostro, Señor, habitar en tu presencia. Purifícanos, Señor. Límpianos. Renuévanos.

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Bien, hola, hola, muy buenos días, ¿cómo están? Qué buena selección musical tuvimos en este comienzo de mañana, ¿eh? Claro, era una selección bien extensa, ¿verdad? Duraba más de 7 minutos, pero no queríamos interrumpirla porque estaba muy entretenido, ¿cierto? Esta música que hemos programado en esta mañana, así que muy buena, me gustó, no sé si a usted le encantó, ¿cierto? Esta selección de coritos que estaban ahí remixados, ¿cierto? Estaban mezclados para alegrar un poquito la mañana, ¿eh? Así que muy buenos días, gusto en saludarles a todos ustedes, a nuestros queridos auditores que cada día estamos juntitos, ¿cierto? Nos reunimos, es un precioso momento de encuentro a esta hora de la mañana cada día, ¿ya? Así que, ¿cómo amaneció hoy día? ¿Cómo estuvo su noche? ¿Cómo lo pasó? ¿Cómo durmió? ¿Descansó? ¿Cómo pudo relajarse un poquito, verdad? ¿Sí? Bien, qué bueno, ¿eh? Qué bueno que después de estos temporales, ciertos vientos y lluvias que en algunos días, ¿cierto?, no nos permitían dormir bien. Quizás anoche fue una noche más tranquila, un poquito más tranquila, ¿cierto? Y pues menos lluvia. Y hoy día parece un día lindo, precioso, maravilloso. Un día esplendoroso, ¿verdad? Donde el sol apareció por fin ahí iluminando en las calles, ¿cierto? Los valles, ¿cierto? De las diferentes comunas, ¿cierto? De acá, de nuestra región del Biobío. Bueno, eso sí, un sol que sí, está ahí presente, pero también están las nubes. Así que ojo con eso, ¿ya? Porque puede volver a llover nuevamente. Es que estamos en invierno, ¿eh? En invierno el sol aparece, ¿cierto?, tenuamente, pero sabemos que la lluvia puede continuar. Así lo indican, ¿cierto?, los pronósticos del tiempo. El día jueves ya nuevamente llega otro sistema frontal a nuestra región del Biobío. Región del Biobío, Ñuble, ¿cierto?, región de los ríos, región de los lagos, en fin. Todo el sur, ¿cierto?, y extremo sur también de nuestro país, así que hay que estar preparados nomás. Hoy día, cierto, tenemos una escampadita, como se dice, o como se decía antiguamente, ¿verdad? Una escampadita, ya un ratito, un veranito ahí para que podamos quizás reparar algunas cositas que a veces el invierno, cierto, produce. El viento también nos levanta a veces algunas planchas en el techo, alguna situación provoca. Entonces, cuando hay solcito, aprovechamos de ahí de hacer algunas reparaciones, ¿verdad? Ay, yo digo, aprovechado, si yo no he hecho nada, chiquillo, ¿eh? Yo no he hecho nada de ahí en el techo, pero ya hay que hacerlo, ¿eh? Bueno, comenzamos entonces, ¿eh? Esperamos que usted esté hoy día, ¿cierto?, con buen ánimo, con ese gozo que el Señor siempre provoca en cada día, ¿cierto? Él nos regala esta tremenda bendición de estar nuevamente junto a ustedes. Sí, pues, claro, si el Señor provoca todas las cosas, el Señor es el que se acuerda ahí de no, si no es que se acuerde. El Señor nos despierta cada día, ¿eh? Y hay que despertar así, pues, ¿eh?, con ánimo y por sobre todo con el corazón dispuesto ahí a recibir todas las bendiciones que Dios tiene preparadas para cada uno de nosotros en este día martes 28. ¿Cómo avanza la cosa? Ya estamos terminando el mes de julio, se nos va julio. 28 de julio de este año 2026. ¿Cuándo son las 10 de la mañana? Con 18 minutitos, 10 de la mañana con 18 minutos. Es pues la fe, la certeza de lo que se espera, la convicción. ¿Sí? ¿La completó usted? ¿Se la sabe? Claro, pues la convicción de lo que no se ve. ¡Qué hermosa promesa! ¿Eh? Sí, pues, es algo muy bonito poder leer estos versículos. ¿Eh? Claro, porque la fe, bueno, que dice, la convicción de lo que no se ve, si tampoco es que usted cierre los ojos, no habla de que nosotros cerremos los ojitos nomás, ¿cierto?, y nos pongamos a esperar lo que se viene, ¿no? Así no estar así. Hay que siempre estar también con los ojitos bien abiertos a la realidad, a lo que pasa a nuestro alrededor, ¿ya? Hay que estar atento también a las cosas que están ocurriendo en nuestro entorno. ¿Te das cuenta? No, pues sí, lo que se trata este versículo, ¿cierto?, es de abrir el corazón, ya, abrir el corazón al Señor, claro, abrir el corazón a Dios y confiarnos, ¿verdad? Aunque a veces el camino se torna un poquito complicado, a veces el camino es pedregoso y el camino se torna difícil, pero confiar en nuestro Señor, que Él siempre está obrando en nuestro favor, ¿verdad? Claro, Él sigue trabajando, Él sigue obrando a nuestro favor, ¿verdad? Y a veces, claro, tenemos la tendencia a decaer un poquito,
Pero bueno, para eso estamos nosotros este día martes, ¿verdad? Para animarle, para decirle que continúe nomás adelante en este día, ¿cierto? Con fe nomás, con optimismo, con esperanza, sonreírle a la vida. Dejar los miedos atrás, ¿verdad? Abraza ahí al que está a su lado, al musical que es la iglesia. La iglesia, abraza al que está a su lado. Sí, pues también puede ser, pues. Sí, usted puede tener a alguien ahí a su ladito. Ahí. Dígale bendiciones, que el Señor bendiga esta mañana, que bendiga este día, ¿verdad? Y disfrute, pues. Disfrute de este hermoso regalo de la vida, ¿cierto? Y recuerde también que cada día, cada amanecer, es una muestra de la misericordia de nuestro Señor. Así que eso es un poquito, ¿cierto? Durante esta mañana le acompañamos nosotros con música que tenemos acá preparadísima, ¿cierto? Para amenizar un poquito la mañana. Tenemos musiquita, ¿cierto? Hay noticias también, hay informaciones del ámbito nacional, regional, también de la comuna, ¿cierto? También una buena conversación, ¿por qué no? Le hacemos la invitación a esta hora también para que usted pueda comunicarse con nosotros al número WhatsApp más 569-7424-6211. Ahí está el número de WhatsApp, ¿cierto? Usted puede dejar su saludito, hay un mensaje de texto, claro, alguna cosita ahí, algún saludito nomás, hola, aquí estamos, o ahí, no sé, algún emoticón, ¿cierto? Un monito nos saluda al WhatsApp. Y si está más inspirado el día de hoy, si está más motivado, nos puede grabar un audio, ¿ah? Sí, pues puede grabar un audio usted, lo hace llegar acá a la radio y nosotros lo reproducimos para que todo el mundo pueda disfrutar, ¿cierto?, de lo que usted nos está planteando, ¿ah? ¿Qué le parece? Sí, pues, buena idea, ¿ya? Queremos acompañarnos el día de hoy, queremos que usted forme parte también de este matinal. Así que saludos, chiquillos, a todos entonces, en general, a todos los auditores, ¿cierto?, que están en diferentes partes de nuestro país. Bendecido día martes, gracias por elegir, por acompañarse de la radio, de Radio Impacto Chile, donde vamos a compartir varias cositas el día de hoy. Así que póngale volumen nomás ahí, póngale guataje nomás a la radio, ¿verdad? No, es que ahora la radio se escucha de otra manera, la radio se escucha diferente, ¿ah? ¿Eh? Sí, pues, usted puede escuchar radio en su teléfono, en su computador, puede conectar ahí si va conduciendo a través de Bluetooth. ¿Ah? Claro, pues Bluetooth desde el teléfono a la radio del auto y nos puede escuchar, ¿cierto? Con máximo volumen, máximo poder, máximo máximo todo, ¿eh? Ya. Así que bueno, comience su mañana entonces con nosotros acá a través de la radio, con fe, con esperanza, ¿verdad? En este día martes. Que este día martes sea un día de victoria, ¿ya? Digo, que este día sea un día victorioso, ¿verdad? En el Señor. De buenas noticias y, por supuesto, de grandes bendiciones para todos nosotros, por supuesto, para nuestras familias. Así que ánimo nomás esta mañana, comencemos con algo especial, algo bonito entonces para alegrar nuestro corazón.

estaba pues y Daddy Yankee con esta canción, estoy hermoso. Me encanta la frase cuando nosotros cerramos la boca de los leones. Así comienza, ¿eh? Linda canción también, ¿eh? Sí, pues, con este estilo musical tan característico ahí de Daddy Yankee, que nos acompañaba con esta canción. Estoy hermoso, bueno, en su lenguaje, ¿eh? Boricua ahí el chiquillo. Bueno, avanzamos, ¿cierto? 10 de la mañana con 26 minutos. Hoy es el Día del Campesino, ¿no sabía usted? Yo no lo sabía, no tenía idea, acabo de enterarme. Hoy 28 de julio, entonces en Chile, acá en nuestro país, chilito querido, celebramos el Día del Campesino, ¿ya? Sí, pues, ya yo creo que es importante esta fecha, sí, pues, muy importante, porque hay muchas personas que viven en el campo y se dedican a las labores agrícolas, y pues, las labores, ¿cierto?, de la siembra, ¿cierto?, de cultivar la tierra, y de producir, ¿cierto?, muchos alimentos que llegan a nuestra mesa, ¿ya? Hombres y mujeres de esfuerzo ahí que trabajan en esta labor, ¿cierto?, chiquillos que se levantan muy temprano en la mañana, largas jornadas de trabajo, ¿verdad?, sí, pues, para que lleguen estos alimentos ricos, fresquitos, a nuestra mesa. A ver, sí, pues, uno a veces mira los alimentos, los ve, ¿cierto?, en el supermercado o en la feria, vemos, ¿cierto?, las papas, la zanahoria, la cebolla, la fruta, ¿verdad?, tantas cosas, la lenteja, la arveja, los porotos, tantas cosas que uno ve en la feria, ¿verdad?, cuando uno va a comprar, o también los puede ver en el supermercado. Pero están ahí, y como que es tan fácil, uno ya una bolsita nomás lo echa en la bolsa y listo. O sea, como que todo apareció ahí de la nada. Sí, pero se nos olvida que, bueno, detrás de todo eso, ¿cierto?, hay un trabajo, como les decía yo, madrugadas, frío, quizás intenso, calor, lluvias. Hay un trabajo de siembra, ¿verdad?, de estar cuidando ahí la semilla. Entonces, esa es la labor, ¿cierto?, de la gente de campo, la gente que trabaja la tierra, ¿verdad? Sí, pues, así que hoy es un buen día, entonces expresamos ahí nuestro reconocimiento a quienes trabajan en la tierra, ¿ya? Oramos también para que Dios bendiga a sus familias, fortalezca ahí, ¿cierto?, todo trabajo que ellos hacen, en la labor de sus manos, ¿verdad?, y que sean buenas cosechas este año, ¿eh? Yo sé, le pego poco el tema de las cosechas, no sé cómo en este tiempo estarán sembrando, no lo sé, pero yo creo que hay muchos productos que se siembran en algún tiempo y dado un par de meses se cosechan después, ¿verdad? Y hay un proceso bien largo ahí donde se está trabajando la tierra. Así que bueno, saludamos entonces a todas las personas que ejercen esta labor, ¿verdad?, de producir alimentos, ¿cierto?, para nosotros, ¿ya? Y sabía usted que, bueno, desde el punto de vista cristiano también, ¿cierto?, Dios, nuestro Señor Jesucristo, perdón, ¿cierto?, Jesús usaba varios ejemplos de campo cuando Él enseñaba. Y pues, claro que sí, si Jesús utilizó ejemplos, a ver, tenemos... El más conocido, yo creo que la semilla, ¿cierto? La parábola del sembrador, tenemos la semilla, ¿cierto? Está la vid, ¿ya? Hablaba también del trigo y la cizaña. Muchos términos, ¿cierto?, que nuestro Señor Jesucristo utilizó para enseñar. ¿Ya? Yo creo que eso tampoco, no es casualidad, no es que era una casualidad que usó un término, sino sí. Yo creo que también a través de eso nuestro Señor pudo enseñar muchas cosas, ¿eh?, del hecho de la siembra, de la cosecha, ¿eh? Claro, del tiempo de espera también enseñaba. Claro, habló mucho, ¿cierto?, de eso. Así que yo creo que es algo muy importante entonces también de poder recordarlo en este día. Así que ahí pues felicidades para todas las personas que trabajan la tierra ahí en nuestro país, ¿eh? Que el Señor les bendiga abundantemente a cada trabajador del campo, por supuesto también a sus familias. Ya, avanzamos, ¿cierto? Sí. Ahí estuvo entonces este recordatorio en este día de la gente de campo, a las personas de campo. Esto es de acá de Chile, ¿no es cierto? Sí. En Chile, ¿ya? Claro. Y en cuanto al ámbito mundial, hoy es el Día Mundial también contra la hepatitis. Ya, esto fue establecido por la Organización Nacional
no, perdón, Organización Mundial de la Salud, OMS, para crear conciencia sobre la prevención, detección y tratamiento de la hepatitis viral, enfermedades que afectan a millones de personas en el mundo.

Estaba revisando acá las redes sociales, noticias, ¿cierto? Y cositas que están ocurriendo, principalmente también en nuestra comuna, claro, en nuestra comuna de Coronel, donde hay imágenes acá en las redes, ¿cierto? De distintos medios de comunicación comunales, ¿verdad? Donde nos publican acá, nos dan a conocer diversas situaciones de inundación acá en nuestra comuna también, ¿eh? Diversas calles de la comuna de Coronel inundadas. Acá hay una imagen, ¿cierto? Del cruce ferroviario La Mora, ya cruce La Mora, que está inundado también, ¿eh? Y varias imágenes, ¿cierto? De inundaciones que estábamos revisando acá en las redes. Así que durante la noche, ¿cierto? Y parte de la mañana también. Se acumula agüita en algunos sectores. Así que hay que tener también precaución, ¿verdad? En la conducción. ¿Ya? Bueno, y así varias cositas más que vamos a estar compartiendo durante este espacio, ¿cierto? De matinal, este espacio matutino, ¿verdad? Sí, tenemos varias cositas, varias noticias. Vamos a una pausita musical y regresamos inmediatamente entonces con las noticias y todos los acontecimientos ocurridos en nuestro país, ¿ya? Como así también, bueno, que involucra todo, pues, sí, ocurren cosas en Coronel, ocurren cosas en Lota, en la región del Biobío y a nivel nacional también, y lo vamos a estar compartiendo entonces minuto a minuto a medida que vamos avanzando acá.

Bien, pues ahí está esta versión de la canción Sonríe, ¿eh? Bien, yo les contaba anteriormente, esta canción es original de The Yankee, pero acá está en esta versión de estos chiquillos, ¿verdad? No sé, no sé, usted forme su opinión. Yo dije, no sé si esta canción, en esta versión renovada, esta nueva versión, ¿verdad? ¿Cómo se llama este estilo como regional mexicano? Por ahí podría ser, Claro, música regional mexicana, creo que algo así se llama este estilo musical. No sé, yo creo que la versión original estaba mejor. Bueno, son distintos gustos musicales, Quizá a usted esta versión amexicanada, ¿cierto? Le gustó un poquito más que la versión original, pero son gustos distintos, nomás cada uno ahí hace

Hace su gusto, ¿verdad? Bueno, sí, sí, es igual, tan entretenida la canción, ¿eh? Y había unos niñitos cantando al final. Dentro de... estaba bien. Pero me sigue gustando más la versión original. Bueno, queremos saludar, ¿cierto? A esta hora de la mañana también a nuestra querida amiga Yesenia Gajardo, a tu hermana Yesenia, ahí, que siempre también nos saluda. Estuvo saludando, ¿cierto? Hace unos días atrás. Y hoy día también, pues dice, estas son sus palabras. Voy a leer su mensaje que nos envía. Nos dice: hola, buen día. Aquí me hago presente a la radio. Gracias, Dios, por todo. Y todos los hermanos que están vigilantes a la venida de Cristo. Dice: ah, bendiciones a la radio. Ahí, bendita programación. Dice: qué bueno que nos salude, ¿cierto? Siempre es motivo de alegría para nuestro corazón, ¿verdad? Recibir algún mensaje de su parte, algún saludito, y en este caso nuestra amiga Yesenia Gajardo, ¿cierto? Que nos envía este saludito, que está ahí presente, ¿eh? Se hace presente, dice, a la radio, y da gracias a Dios también por todo, ¿verdad? Y saluda a todos los hermanos que están vigilantes a la venida de Cristo. Así que bendiciones también para su vida, para los que están cerquita suyo, ¿cierto? A su entorno familiar, ahí a su grupito familiar. Y saluditos también de parte de acá, pues el equipo de la radio que les acompaña cada mañana y también durante la tarde, noche, ¿cierto? En algunas programaciones que estamos compartiendo. Programaciones que son, por cierto, en vivo y en directo, ¿eh? Para que usted lo sepa, estamos nosotros acá, son exactamente las 3 de la tarde con... No, mentira, son las 10 de la mañana con 40 minutos. Ahora no me equivoqué, lo que pasa es que el otro día me equivoqué en la hora, ¿eh? No era que estaba grabada la programación, pero el otro día me equivoqué. Mi hermana Sandra Monsalve allá me dijo, se equivocó en la hora y me tiró la oreja. Pero son las 10 de la mañana con 40 minutitos, es decir, faltan solamente 20 minutos para las 11 de la mañanita. ¿Lo dije bien? Sí, correcto. De este día martes 28 de julio. Bien, hay noticias, ¿cierto? Algunas cositas que están ocurriendo en nuestra comuna, como les decía. Vamos inmediatamente entonces a este espacio... espacio de noticias, ¿eh? Claro. Bueno, si no están así, solamente queremos comentar algunas cosas que ocurren por acá, ¿eh? Como por ejemplo, conductores reclaman, ya están reclamando por el estado de la ruta 160, sobre todo a la altura de San Pedro de la Paz. Alarma, dice, por deterioro de la ruta 160 en San Pedro de la Paz. Baches en la calzada están dañando autos. No sé si usted ha visto en redes sociales, hay bastantes reclamos, ¿verdad? De los conductores por unos baches que hay en la entrada de San Pedro, ¿eh? Yo creo que esto se produjo con la lluvia, ¿cierto? Intensa lluvia, con el uso también, el ajetreo de los vehículos. Y lo que pasa es que este bache, ¿cierto? Que está ahí en la carretera, cuando llueve se tapa de agua. Entonces no se ve bien. Los vehículos pasan y hay muchos que han reportado ahí ciertos daños en sus neumáticos, en sus ruedas, ¿eh? Así que hay que tener bastante precaución ahí en el sector de San Pedro. Decretan, alerta roja por desborde en Biobío, Río Pichilo y Estero Hualqui, ¿eh? Ojo con eso, la jornada de este martes, es decir, hoy, porque se habló bastante días anteriores, ¿cierto?, de alerta amarilla, pero hoy, día martes, ¿cierto?, el SENAPRED decretó alerta roja para Arauco. Ojo ahí, atención, alerta roja entonces para Arauco, región del Biobío, por desborde. Lo anterior, ¿cierto?, luego que, de acuerdo a datos de la Dirección General de Aguas, la estación hidrométrica Río Pichilo registró un aumento de caudal. Debido a esto último, alcanzó valores de umbral rojo, lo que supone un aumento del riesgo para la población cercana a este curso de agua. En ese sentido, desde SENAPRED precisaron que con la declaración de la alerta ya señalada, se movilizarán todos los recursos necesarios y disponibles para actuar y controlar la situación dada la extensión y severidad del evento. También se declaró entonces alerta roja para la comuna de Hualqui, en la región del Biobío, debido a riesgos de desborde de ríos. La medida fue adoptada por SENAPRED luego de que, según la información, ¿cierto?, proporcionada ahí por la DGA, la estación hidrométrica Río Estero Hualqui en desembocadura registra un aumento en su caudal alcanzando valores correspondientes al umbral. La umbral, ahí está, roja, ¿eh? Claro. Antes de este escenario, el servicio advirtió que la situación podría representar un riesgo para la población ubicada en la cercanía de este curso de agua. Bueno,
ahí está, entonces, para que usted lo sepa, noticias, cositas que están ocurriendo también en nuestra región del Biobío. Vamos inmediatamente, entonces, ya lo sabe, ¿cierto? Claro, ya lo sabe usted sobre estos ríos. Pero nos vamos inmediatamente a otras informaciones, ¿cierto?, que tenemos por acá. Y rapidito, ¿verdad? Aquí estamos, entonces. Llegamos. Rápidamente, ¿no? Bueno, durante horas de la mañana, no sé si usted pudo ver, ¿cierto?, en redes sociales, se dio a conocer, ¿verdad?, y se reportó también un fuerte movimiento sísmico al sur de Japón, ya con categoría de terremoto, ¿eh?, terremoto magnitud 7.1, entonces sacude al sur de Japón. Ahí está, el sur de Japón. Esto quedó ubicado más o menos, ¿cierto?, en la zona de Kumamoto, ¿ya?, provocando además una alerta de tsunami, ¿ya?, que después fue retirada, según datos de la agencia meteorológica japonesa. El sismo ahí tuvo entonces lugar a eso de las 16:27, esto corresponde como a las 3:30 en Chile, como las 3:27, sí, precisamente a las 3:27 horas de Chile, pero 16:27 horas de Japón, ¿ya? Y su epicentro se ubicó a unos 10 kilómetros de profundidad bajo la prefectura de Kumamoto, ubicada en la isla japonesa de Yushu. ¿Ah? Claro, así detalló la agencia entonces. Algunas zonas de la región registraron el nivel máximo en la escala japonesa, ¿ah?, de 7 niveles, centrada en medir la agitación sobre la superficie y el potencial destructivo de los temblores. ¿Te das cuenta? Fue fuerte entonces el terremoto en Japón, claro. Y se reportan, hay videos, ¿cierto? Ya están recorriendo redes sociales algunas fotos y videos, ¿cierto?, de lo destructivo que son estos terremotos, porque imagínense, solamente a 10 kilómetros de profundidad, eso es bien superficial, ¿ya? Y en algunas zonas, ¿verdad?, de ahí del sur de Japón, se llegó al máximo de la escala japonesa, ¿eh? Claro que ahí tiene como un nivel número 7. Así que bastante fuerte, yo creo, ¿ya? Dice que todavía no hay información oficial sobre heridos o víctimas, pero la cadena de televisión pública, ¿cierto?, japonesa, dijo que al menos 50 personas fueron trasladadas a hospitales tras el sismo ahí en Kumamoto. La policía de la prefectura dijo que está tratando de conectar o contactar, ¿cierto?, con 9 personas cuya ubicación se desconoce. Además, un centro comercial de la zona sufrió una explosión durante la tarde, aunque de momento se desconoce si alguien resultó herido en el incidente. Bueno, eso es lo que está ocurriendo entonces al sur de Japón. Según informaciones también, al menos 12 viviendas han colapsado. Ya, eso corresponde entonces a Japón. Este terremoto se descartó tsunami para el territorio chileno, ¿eh? Claro. Después del terremoto sí hubo alerta de tsunami por algún

0: Ya. ¿Ahí sí?
1: Estamos de regreso. Bueno, le estaba contando yo... Es que se me cortó acá una transmisión. Pero bueno, estaba contando, ¿cierto? Que sí hubo alerta de tsunami para las costas de Chile, pero se descartó inmediatamente. Que no hay ninguna complicación con aquello. Continuamos con algunas cositas más. Se anuncia también la llegada de un nuevo río atmosférico, ¿ya? Categoría 3. Estaría llegando a Chile con intensas lluvias. Caerán hasta 90 milímetros de agua en 24 horas. Bueno, este evento, ¿cierto? Y se está anunciando ya para el próximo jueves, 30 de julio, ¿verdad? Claro, y podría dejar precipitaciones intensas entre las regiones de Ñuble y Los Ríos. Claro, si es región Ñuble y Los Ríos, estamos nosotros también, pues salimos premiados otra vez. De acuerdo con Meteorred, los mayores acumulados se registrarán en zonas precordilleranas y cordilleranas. ¿Ya? Durante la mañana del jueves, las precipitaciones se concentrarán en la Araucanía y Los Ríos, rachas de viento que fluctuarán entre los 50 y 70 km por hora. Desde el mediodía, los pulsos de lluvia se intensificarán en el Biobío. ¿Ah? Claro, también vamos a tocar nosotros. Sí, claro, Ñuble, Biobío, ¿cierto? Y también hacia la Araucanía y Los Ríos. Ya, a partir del día jueves, entonces hay que estar nuevamente preparados, ¿verdad? Para esta llegada de un nuevo río atmosférico, categoría 3, que estará llegando a nuestro país.

Bueno, en Chillán, ¿cierto? En región del Ñuble. Sí, pues, el día de ayer también hubo una situación bien compleja, Claro, y no sé si usted vio también ahí en imágenes, en redes sociales, cómo este... ¿Cómo se llamaba? Se volvió tornado, ahí está. Este tornado, ¿cierto? Y pasó con bastante fuerza ahí en la comuna de Bulnes, Claro, de ahí un poquito como de Chillán, un poquito más al sur, ¿cierto? Viniendo para acá, ahí está la comuna de Bulnes, y se produjo este fuerte tornado, ¿verdad? En medio del sistema frontal que está afectando a la zona centro-sur del país. Hay videos que muestran cómo avanzó fuerte, Tremendo. Y avanzó varios kilómetros, levantando una gran columna de viento, ¿verdad? Provocando severos daños a su paso. Incluso hay un video por ahí donde pasa por una casa, ¿cierto? Y le vuela ahí parte del frente de la casa, ¿cierto? Claro. Esto en el sector de Larque Oriente. El tornado arrancó de raíz numerosos árboles de gran tamaño, bloqueó caminos y destruyó al menos una vivienda. Y, casi completa entonces. Voló toda la casa, dice, árboles, bodegas, todo lo que pilló en su camino, relató entonces un vecino afectado. Según información preliminar, ¿cierto?, entregada por Senapred Ñuble, se registraron al menos 3 nubes tornádicas en la zona de Chillán Viejo y Bulnes. Pese a la magnitud de los daños, hasta el momento no se reportan personas, ¿verdad?, lesionadas. Bueno, a Dios gracias, ¿cierto?, que no hubieron personas lesionadas, solamente algunos daños materiales, ¿ya? Que, bueno, incluso la misma autoridad, ¿cierto?, de Chillán, califican como un verdadero milagro. Bueno, eso lo dicen ahí las autoridades de Chillán. Bueno, sí, pues nosotros pudimos ver también ahí algunos videos. Nos llegó también un video, ¿cierto?, a nuestro equipo de prensa. Claro que sí, pues igual tenemos acá un equipo de prensa, ¿cierto?, que estamos siempre comentando y publicando noticias de último minuto en nuestras redes sociales, ¿ya? Ahí estuvimos publicando también. Así que, bueno, hay muchos videos para que usted pueda ver la intensidad de este tornado. Uno, se asusta, porque al menos acá yo creo que la mayoría le tenemos un poquito miedo al viento. Y sobre todo cuando son estos tornados que arrasan con todo. Van avanzando y van arrasando con todo lo que está en su paso, en su camino. Así que igual es un poquito complicado. Pero esperamos en Dios, ¿cierto?, que no pase a mayores esta situación. Continuamos otras cositas más, ¿cierto? Noticias rapidito, ¿cierto? Ladrones hurtaron una lancha y cargaron más de 3 toneladas de jurel. Quedaron libres tras el arresto. Ya, ¿qué le vamos a hacer? En libertad entonces quedaron 3 hombres detenidos en Lota cuando navegaban en una lancha menor con más de 3 toneladas de jurel presuntamente sustraídas a la pesquera Cabanchaca en Coronel. Esto es en la región del Biobío. El operativo fue ejecutado por la Capitanía de Puerto de Lota junto a su par de coronel, al recibirse una denuncia por el robo de una embarcación menor utilizada en la sustracción de jurel que afectó a la compañía. En el sector Pueblo Hundido, entonces, la Policía Marítima incautó 3,3 toneladas de recursos y arrestó a 3 individuos. 2 primeros fueron formalizados por aceptación y el tercero por hurto. La información fue confirmada por el capitán de corbeta litoral, ¿cierto?, José Gaya, capitán de Puerto de Lota. Los imputados quedaron con arraigo nacional y con la orden de no acercarse a la empresa por 90 días. ¿Qué le parece, Igual, da un poquito de risa. O sea, dentro de todo es cómico, es como tragicómico la situación, ¿verdad? Fueron sorprendidos ahí, pero quedan con arresto domiciliario. Con arresto, con arraigo nacional. Ahí está. Quedan en completa libertad entonces, solamente con arraigo nacional y con la prohibición de... No se pueden, al menos por 3 meses, no pueden acercarse a la empresa. No van a poder ir a robar más jurel entonces... Hasta 3 meses más. Porque estos chiquillos, ¿cierto?, ellos siempre respetan ahí lo que la justicia les indica. Bueno. Tengo algunas otras cositas, ¿cierto?, que, bueno, no son noticias muy agradables. Igual tenemos noticias, ¿cierto?, que son un poquito más complicadas. Bueno, nos reímos de algunas cosas, ¿verdad?, algunas noticias. Pero también hay informaciones que son bastante complicadas, ¿cierto?, como la situación también que se dio el día de ayer, donde una niña de 7 años, ¿cierto?, resulta herida tras ser atacada con arma cortopunzante en un colegio de la granja, ¿ya? En un colegio de la granja,
donde esta niña, ¿cierto?, sufre esta grave agresión, ¿verdad? Claro. Y por parte de una estudiante de 13 años. Claro, eso es lo que estaba leyendo acá un poquito. Es complicado, ¿eh? Es difícil igual, porque imagínense, una pequeña, 7 años de edad, ya que recibe 9 puñaladas por parte de una compañera de colegio, ¿ya? Mayor, ¿cierto?, de 13 años. A Dios gracias, la menor, ¿verdad?, no sufrió mayores secuelas, se mantiene estable, ya está ya fuera de riesgo vital esta pequeña, ¿verdad?, que fue atacada entonces con arma cortopunzante al interior del colegio. Se llama Islas de Chile, ¿eh?, en la comuna de La Granja Metropolitana. La menor permanece internada en el Hospital Padre Hurtado, donde recibe atención médica tras sufrir entonces múltiples heridas que hablaban de 9 puñaladas. ¿Ya? Bueno, bastante triste lo que está pasando, ¿eh? Imagínese, esta adolescente, según información, tiene entre 13 a 14 años, la agresora, ¿eh?, y apuñala 9 veces a una niña de 7 años, esta niña, ¿cierto?, de nacionalidad extranjera. No se determina bien, ¿cierto? Algunos dicen que era de nacionalidad venezolana, también hay algunos informes, ¿cierto?, que dicen que era de nacionalidad dominicana, ¿verdad? No lo sabemos bien, pero no hay mayor información respecto a eso, pero sí es muy lamentable esta noticia, esto que está ocurriendo, y esto en nuestro país. O sea, no estamos hablando acá de noticias que sean, que cosas que ocurren en otro país, ocurren acá en Chile, ¿ya? Así que para que sepamos nosotros ahí, ¿cierto?, hay que tener mucho cuidado con nuestros niños, ¿verdad?, que van al colegio. Imagínense esta madre que envía a su niña, ¿ah?, de segundo básico ahí al colegio de 7 años de edad, y después le comunican que ha tenido este episodio, ¿verdad?, de violencia. Yo creo que es bastante triste y lamentable para la mamá, ¿cierto?, la familia de esta pequeña. Así que, bueno, eso es la importancia, ¿cierto?, de para nosotros estar siempre también en nuestras oraciones e incluir a los niños, ¿ah? Los niños que a veces son bastante vulnerables, ¿verdad? Niños pequeños que tienen que... Les toca, imagínense, les toca vivir estas situaciones, ¿eh? De repente uno, no sé, pues, a su hijo a veces se cayó en el colegio y uno se asusta. O a veces, no sé, pues, le hacen alguna broma, ¿cierto? Y uno también se asusta. Pero este hecho, ¿verdad?, de que le proporcionas 9 puñaladas, o sea, con 9 puñaladas yo creo que es para querer asesinar a alguien. Yo creo que de milagro esta niña se escapó de no haber fallecido, ¿eh? Pues son esos 9 puñaladas que a cualquier persona pudieron haber causado la muerte, ¿ya? Bueno, también continuamos con otra información, otra noticia ya también lamentable, ¿cierto? Donde se confirma el fallecimiento de un carabinero tras disparo ocurrido en comisaría de La Serena. Un funcionario de carabineros, ¿verdad?, falleció durante la noche de ayer, la noche de este lunes, luego de recibir un disparo al interior de la sexta comisaría de Las Compañías en La Serena. De acuerdo con los antecedentes preliminares, el hecho ocurrió mientras se realizaba la recepción de un armamento o un cargamento de armas, ¿verdad? Claro, recepción de un cargamento, ¿verdad?, de un arma. En este contexto, es cierto, uno de los funcionarios habría manipulado un arma de fuego, produciéndose un disparo accidental que impactó a otro carabinero en el tórax. Pese a que la víctima fue trasladada de urgencia, recibió maniobras de reanimación por parte del personal médico, finalmente se confirmó su fallecimiento. ¿Ya? Bueno, nosotros como equipo de radio, ¿cierto?, como equipo de comunicación, Radio Impacto Chile, también expresamos nuestras más sinceras condolencias, ¿verdad?, a la familia, a sus amigos, compañeros de labores y a la institución, por supuesto, de Carabineros, por la pérdida, una vez más, ¿cierto?, de un funcionario, de un carabinero, ¿verdad?, cumpliendo sus funciones. Bueno, noticias también ahí, finalizamos con estas noticias un poquito más difíciles que entregar, ¿verdad? Pero bueno, estamos acá, ¿cierto?, como medio de comunicación, informando también de lo que ocurre en nuestro país. Faltan 2 minutitos para las 11 de la mañana, solamente 2 minutos nos separan de las 11 de la mañana, ¿verdad? Vamos inmediatamente a una pausa musical y regresamos con un mensaje, ¿cierto? Una reflexión de la palabra del Señor.

Bien, ya estamos de regreso, ¿verdad? Después de esta canción bastante animada, ¿cierto? Nos traía Raúl Sánchez. Bueno, yo les decía, ¿verdad? Que de regreso de la canción íbamos a estar compartiendo una linda reflexión de la palabra del Señor. Hay una linda historia, una historia que vamos a leer un poquito, ¿cierto? Para que usted pueda comprender parte de lo que es el mensaje de parte del Señor, ¿verdad? Cuando el Señor, ¿verdad?, en el Salmo 52, verso 22, nos dice: echa sobre Jehová tu carga y Él te sustentará. ¿Ya? Hay que, lo que pasa es que hay varios versículos que están siempre recordándonos, ¿cierto?, en quién podemos descansar nuestras aflicciones, ¿cierto?, en nuestras cosas que nos van pasando en el diario vivir. ¿Ya? Tenemos, ¿cierto?, el Salmo que yo les acabo de contar, ¿verdad? Tenemos Juan 14, 27, ¿verdad? Proverbios 3, también versos 5 y 6. Hay varios que nos llaman, ¿cierto?, a dejar nuestras preocupaciones en manos del Señor. ¿Ya? Y hay una linda historia acá, ¿cierto?, que la voy a compartir un poquito. Se llama La taza vacía y la tormenta. Bueno, ¿le cuento un poquito la historia? Dice así: en un pequeño pueblo, ¿ya?, vivía un anciano al que todos conocían por su profunda fe. Una tarde, un joven comerciante llegó a visitarlo. Estaba desesperado. Las deudas crecían. Su negocio iba muy mal. Y el miedo no lo dejaba dormir. Vino el joven, ¿cierto?, a visitar a este anciano. Y el joven le dijo: no puedo más. Ya oro, pero sigo sintiendo ansiedad. Y la pregunta que hacía: ¿cómo puedo tener paz? El anciano no respondió de inmediato. Tomó una taza, ¿cierto? Una taza de barro, una taza ahí común. La llenó hasta el borde con agua y se la entregó. Y le dijo: camina conmigo hasta el jardín, pero no derrames ni una sola gota de agua. El joven avanzó con los ojos fijos en la taza. Dio cada paso con extremo cuidado. ¿Ya? Tratando ahí de no derramar ni una sola gota de agua. Al regresar, el anciano le preguntó: ¿viste las flores que florecieron esta mañana? El joven respondió: no. ¿Escuchaste el canto de los pájaros? El joven vuelve a responder: no. ¿Sentiste el aroma de los naranjos? No, tampoco. Y el joven empezó a estar confundido, ¿eh? El anciano tomó la taza y le dijo: estabas tan concentrado en no derramar el agua que olvidaste todo lo que había a tu alrededor. Y luego añadió: así viven muchas personas. Llevan la taza de sus preocupaciones tan cerca del rostro que ya no ven la fidelidad de Dios. No ven las bendiciones, ¿cierto?, que aún tienen, ni las respuestas que Él ya les ha dado. El joven bajó la mirada, ¿ya?, y como entristecido un poco. Entonces el anciano vació la taza y la volvió a llenar, pero solo hasta la mitad. Y le dijo: ahora caminemos otra vez. Bueno, en el recorrido, ¿cierto?, el joven pudo contemplar las flores, escuchar los pájaros y disfrutar de la brisa sin derramar ni una gota de agua. Al regresar, el anciano sonrió y le dijo: ¿qué cambió? Bueno, la taza ya no estaba llena hasta el borde, ¿cierto? Era una de las cosas que había cambiado. Y el anciano respondió: exactamente. Cuando llevas tus cargas tú solo, es decir, cuando tú llevas la taza llena, ¿cierto?, hasta el borde, ¿ya?, en nuestro corazón se desborda la ansiedad. Pero cuando las entregas a Dios en oración, Él aligera el peso. Problemas quizás siguen ahí, pero ya no gobiernan tu vida. Luego, el anciano, ¿cierto?, abre su Biblia y le lee varios versículos, ¿verdad?, como los que le acababa de comentar yo. Y entre ellos también le lee Filipenses 4, 6, 7, donde dice: por nada estáis afanosos, si no sean conocidas vuestras peticiones delante de Dios en toda oración y ruego, con acción de gracias, ¿ya? Y la paz de Dios, que sobrepasa todo entendimiento, guardará vuestros corazones y vuestros pensamientos en Cristo Jesús. ¿Ya? El joven entonces tiene ahí, pudo comprender que la paz
ya que él tanto anhelaba, esa paz que él tanto necesitaba, no consistía en vivir sin problemas, sino en caminar con la certeza de que Dios sostenía su vida. ¿Te das cuenta que ahí termina la historia? Claro, este joven que por tanto tiempo había buscado esa tranquilidad, ¿verdad? Había buscado la paz, la serenidad en su vida, pero estaba tan lleno de problemas que era incapaz ya de escuchar la palabra del Señor, era incapaz de recibir esa caricia de parte de Dios que muchas veces Él nos proporciona, ¿ya? Entonces, después de esta explicación, ¿cierto? Del anciano, el anciano sabio, ¿eh? Sabio, claro, por supuesto, tenía mucho conocimiento, tenía su Biblia, ¿verdad? Entonces, el sabio, este anciano que tenía mucho conocimiento, le hizo hacer este ejercicio para poder explicarle al joven, ¿verdad? Que muchas veces nos enfocamos tanto, ponemos nuestra principal atención en las cosas que nos están pasando. Le damos demasiada importancia a lo que nos está sucediendo. Y bien es cierto, hay que ocuparse de las cosas, hay que hacer con responsabilidad nuestras labores. Pero cuando nos sentimos, ¿cierto?, atacados, invadidos, ¿cierto?, y viene la angustia, viene la preocupación excesiva, nos concentramos en eso. Tratamos de nosotros, por nuestros medios, ¿cierto?, darle solución a todos estos problemas, ¿cierto?, como lo hacía el joven. El joven tenía problemas económicos, quizás problemas familiares, había algún problema de salud también en su vida, no lo sabemos. Pero sí, los problemas lo agobiaban. Entonces había tanta preocupación de aquello que se nos olvidaba, ¿cierto? O al joven se le olvidaba de cómo él podía vivir en tranquilidad, cómo podía estar tranquilo, cómo podía tener paz en su corazón. Entonces, con esta explicación, con este ejemplo, ¿cierto?, que le daba el anciano, el joven pudo comprender que la paz no consiste, ¿cierto?, en que te saquen todos los problemas, que los problemas desaparezcan. No, si los problemas siempre van a estar ahí, siempre van a haber dificultades en la vida. Dios nunca nos ha prometido, ¿cierto?, una vida sin dificultades. Siempre van a estar. Porque es parte de la vida, es parte de muchas veces, incluso parte de nuestras propias malas decisiones, ¿ya? Pero lo importante es aprender a confiar en Dios, aprender, ¿cierto?, a caminar con la certeza de que Dios va a sostener nuestra vida. Muchas veces, ¿verdad?, la ansiedad ahí está llenando nuestro corazón hasta el borde, tal como la taza del joven, con la taza, ¿cierto?, de agua que estaba llena hasta el borde. No sé, yo creo que a veces la preocupación, ¿cierto?, la ansiedad y la angustia es tanta, pero llega el momento en que debemos comprender que solo no podemos seguir caminando, ¿ya? Y cuando aprendemos nosotros a entregar, ¿cierto?, nuestras preocupaciones al Señor, logramos descubrir esa paz, ¿ya?, que no depende de las circunstancias, sino que depende de la presencia constante de nuestro Señor en la vida de cada uno de nosotros. Claro, y en el versículo que leímos anteriormente lo decía, ¿cierto?, esa paz que sobrepasa todo entendimiento. ¿Te das cuenta? Claro, pues, Dios, ¿cierto?, nos entrega esa paz que va mucho más allá de lo que nosotros podemos comprender. Esa paz que solamente Él nos puede entregar. Así que esa es la enseñanza del día de hoy, ¿ya? La enseñanza, ¿cierto?, de descargar nuestras cargas, ¿cierto?, y dejarlas en manos del Señor, ¿ya? Así que la ansiedad disminuye cuando dejamos de intentar controlar todo. Eso es parte de la enseñanza también. Aprendemos a confiar en la soberanía de Dios. También es otra enseñanza. Y darnos cuenta que muchas veces también una oración así no cambia las cosas de un rato para otro. Sí, el Señor lo puede hacer, pero muchas veces hay que aprender también a descansar en el Señor, a confiar en Él. Y esperar el tiempo de Dios. Bueno, son las 11 de la mañana con 12 minutitos. Ya estamos llegando al final, ¿cierto? Linda, linda reflexión para esta mañana, ¿eh? Claro. Sobre todo el ejemplo ahí, ¿cierto?, de esta pequeña historia de la taza vacía. Sí, pues. La taza ahí que llevaba. Bueno, sí, pues.
en un momento, cierto, esa taza se llenó de problemas y dificultades, y el joven, cierto, enfocado ahí en su taza con problemas, no podía ver, cierto, las bendiciones de Dios. A veces las bendiciones están ahí frente a nuestros ojos, a veces las bendiciones las tenemos en nuestras manos, pero no somos capaces de verlas. Bien, la invitación entonces, estamos terminando ya la programación de hoy, la invitación es para hoy, 20 horas, volviendo a casa con nuestra hermana Oriana Belmar. Sí, por nuestra hermana Oriana, ¿está de regreso? Qué bueno, está de regreso mi hermana, ¿verdad? Llega a eso de las 20 horas entonces, con una linda programación, volviendo a casa. Y la invitación está extendida, no se aparte la sintonía de la radio, tenemos música durante todo el día. Síganos también en redes sociales, Facebook, Instagram, ahí estamos, ¿cierto? Siempre compartiendo los acontecimientos del día. Que tenga muy muy buen buena mañana, ¿cierto? Tenga buena tarde también, buen día usted junto a su familia, en su trabajo, en sus labores diarias, ¿cierto? Y nos encontramos mañana nuevamente a las 10 de la mañana a través del el matinal, ¿cierto? Acá en la radio, Radio Impacto Chile, por cierto. Así que me despido yo, pues, se me queda alguna cosita siempre. Me quedan cosas mías. Pero yo creo que, no sé, no me acuerdo ahora, pero tengo que irme a mis labores de trabajo. Así que saludos para todos los que estuvieron junto a nosotros en esta mañana. Saludos para mi hermana Yesenia también, que nos habló ahí, que nos mandó un mensajito a WhatsApp. Así que tengan un bendecido día. Nos encontramos mañana a través del matinal. Ya, un ratito más también vamos a estar compartiendo algunas cositas en unas grabaciones, ¿cierto? Que vamos a estar también compartiendo con ustedes. ¡Bendiciones! ¡Chau, chau!

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0: Lugar solitario.
1: Estoy aquí.
0: Lugar de cambio.
1: Sigo.
0: Lugar de aflicción. De transformación.
1: Para bien.
0: Lugar de sed. Lugar de fe. Lugar de experiencia.
1: Sí.
0: De resiliencia.
1: Vamos.
0: Lugar del débil. Lugar del fuerte.
1: Soy yo.
0: Lugar de vida.
2: Lugar de muerte.
0: Cuando me enfrenté a lo que temía, me di cuenta

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y a su nombre. El Salmo 126 dice: cuando el Señor hiciere volver la cautividad de Sion, dice, seremos como los que sueñan.

destino. No soy el mismo, dímelo, sabes. Jambra, OMB, Forgiven Music.

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Levanta tus manos y clama por el aceite fresco. Clama por el aceite fresco. Levanta tus manos. Otra vez dile.

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0: 10, versículo 9, que si confesares con tu corazón que Jesús es el Señor y que Dios le levantó entre los muertos, serás salvo.
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0: Lugar solitario.
1: Estoy aquí.
0: Lugar de cambio.
1: Sigo.
0: Lugar de aflicción. De transformación.
1: Para bien.
0: Lugar de sed.
1: Sí.
0: Lugar de fe.
1: Fe.
0: Lugar de experiencia.
1: Sí.
0: De resiliencia.
1: Vamos.
0: Lugar del débil. Lugar del fuerte.
1: Soy yo.
0: Lugar de vida.
1: Lugar de muerte.
0: Cuando me enfrenté a lo que temía, me di cuenta que no era tan

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El Señor es mi pastor. Nada me faltará. Me haces descansar en verdes prados. Me conduces junto a aguas de reposo. Restauras mi alma y enderezas mis pasos.

Me guías por sendas de justicia por amor de tu nombre. Aunque pase por el valle de sombra de muerte, no temeré ningún mal, porque tú estás conmigo. Tu vara y tu callado me infunden aliento.

bondad delante de mí, misericordia detrás de mí. Tu presencia a mi lado, todos mis días. Preparas mesa delante de mí en presencia de mis enemigos. Unges mi cabeza con aceite. Mi copa está rebosando. Ciertamente el bien y la misericordia me seguirán todos los días de mi vida. Y en la casa del Señor moraré por siempre.

0: He aprendido que no hay nadie tan lejos de ti como para que tú no lo puedas alcanzar. Pero también que separados de ti, nada podemos hacer. Por eso hoy te pedimos, Señor, mantener siempre viva una conexión contigo. Gocho, el lápiz de platino. Wisin.
1: ¡Queremos fuego!

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Háblanos, Jesús. Háblanos, Jesús. Apláudale fuerte a Él en esta noche. Él es fiel. Él es bueno. Una vez nos reunimos con los muchachos y dijimos qué es lo que más nos asombra de Dios. Cuando llegó mi turno, cuando llegó mi momento, yo lo que dije fue: Él es fiel. Lo que más admiro de Él es su fidelidad. No merezco lo que tengo, lo que soy. Es por su gracia. Es por su amor.

sobre de esta nación. Declaramos que los cielos se abren sobre de esta nación en el nombre de Jesús. Yo quiero que tú declares conmigo: Padre Celestial, yo creo en el poder de la sangre de Jesús, en el poder del Espíritu Santo y en el poder de tu gracia. Y yo te pido, abre los cielos sobre esta nación. Muestra tu gloria, muestra tu poder una vez más. Sí, Señor. Yeah.

Hola, hola, ¿cómo están ustedes? Acá estamos, ¿cierto? Cuando son exactamente las 20 horas, las 8 de la noche, queremos saludar a cada una de las personitas que está retornando a casa. Acá estamos, ¿cierto? En su Radio Impacto Chile, que bueno, quiero contarles algo. Cada día está más linda esta casa, por decirlo así, ¿cierto? Esta radio online que puede llegar hasta su hogar. Usted nos escucha acá, ¿cierto? Gracias a todo este sistema de audio precioso que está acá, ¿cierto? Así que usted puede ahí disfrutar en su casita. ¿Cuántos de ustedes del día de hoy vienen retornando apresuradamente desde su casita para descansar? ¿Cuántos? Yo creo que es mucho, ¿cierto? Bastante. Así que queremos saludar a cada uno de aquellos que está atento, que está ahí, ¿cierto? Retornando, a lo mejor está tomando oncecita. Gracias, muchas gracias por preferirnos y por dejarnos entrar a su casita, poder estar ahí en esa parte, ¿cierto? Tan hermosa de poder estar compartiendo con ustedes. Así que bendición para cada uno de aquellos que está en su casita ya descansando. Nosotros acá preparando las mejores canciones, las mejores alabanzas. Tengo una compañera que me dice, ¿a qué hora va a empezar el culto? Es un culto, ¿no? Sí, algo así. Más que nada, ¿cierto? Es precioso poder llegar a su casita. Poder llegar donde ustedes están, compartir con ustedes. No sé qué puedan estar disfrutando de 11, mejor no me lo voy a imaginar en esta tarde ya. Bueno, y también, ¿cierto? Sabiendo de que estuvimos con bastante lluvia bastante, que fue el día de ayer. Son unos días propios del invierno, ¿cierto? Así que no nos vamos a quejar para nada, propios del invierno. Creo que si hay alguna escapadita ahí del sol, revisar lo que es la techumbre, revisar qué daño podía haber hecho tal vez el viento. Oye, hace como una semana atrás el viento era tremendo, terrible. Así que todos aquellos que están con el amor de Dios ahí, dispuestos a escuchar un programa más, bendiciones de parte de Dios, le decimos que Dios nos dice en 2 de Tesalonicenses, capítulo 3, versículo 1, nos dice: por lo demás, hermanos, orad por nosotros, para que la palabra del Señor corra y sea glorificada, así como lo fue entre vosotros. Mire qué lindo mensaje que comenzamos. Es como que Dios nos dice, oren para que la palabra sea efectiva, para que llegue a su hogar, para que llegue a personas que lo necesitan. ¿Y saben qué? Bueno, yo me encantaría saber si hay alguien ahí que está ya, ¿cierto? ¿Cómo se podría decir? Conectada, porque en este tiempo estamos conectados y poder decirle, ¿cierto? Que el Señor les bendiga. Y que si están ahí, bueno, mejor sería, ¿cierto? Que me dijeran, acá estoy yo, estoy llegando a mi casita. Algunos demoran más, otros demoran menos. Tal vez alguno no pillaba el taxi. Puede ser, ¿cierto? Pero nosotros desde ya vamos a adorar a Dios con mucha alegría, con mucho gozo. Vamos a disfrutar. Quiero dar mi disculpa. Tuve como 2 semanas. Sí, creo. No, 1 semana nada más. Que no podía venir. ¿Por qué? Por el cambio de turno. Usted ya sabe ya. Entonces, como está.